0: arroba Juan Letra E Celulares.
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0: Aquí tenemos un récord de humildad también, Lennox.
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0: La segunda invitación.
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0: ¿Cuál es la canción para mixear en este lunes? Hostia, las madres.
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0: Déjeme saludarlos ahí a todos los que están en WhatsApp, que digan presente, que están ready por esa recarga de lunes. Esa recarga de semana. Semana bonita, bonita, les digo. Si no alcanzó a celebrar el Día de la Madre ayer y lo va a celebrar esta semana, es válido. Por favor, no se pueden. ¿A quién se enoja con eso? Ya, que no me la celebraron ayer. No. Pero si la intención está, paciencia. Y a disfrutar.
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0: ¿Quién está presente por ahí en el WhatsApp? Tenemos la publicación en nuestro Instagram. Señora, señorita, dama, caballero, usted tiene novia, tiene novio. ¿Ok?

0: Entonces, ¿tiene novia? ¿Tiene novio? ¿Sí o qué? Bueno, ¿tiene novio? ¿Cómo lo tiene en el WhatsApp? ¿Cómo lo tiene agregado? Sí, porque estamos hablando de eso. Si tienes que presentar a su pareja, ¿cómo la tiene agregada en el WhatsApp? ¿Cómo la presentaría? Ah, que le va a tocar ahí, que es que le va a presentar mi pareja a los compañeros de trabajo. Mi pareja a los compañeros, a los amigos. ¿Cómo la tiene agregada ahí en el contacto, en el WhatsApp? Dejen el nombre, por favor. ¿Usted es de las que a su pareja en tantos años le dejó el nombre y ya nunca le puso mi amor? O esas palabras que usan los enamorados.
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0: Pues que es el momento de que comente ahí el Instagram, Mix Radio Medellín. ¡Vamos a romperla!

0: baila, baila, muchacho.
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0: Que el mundo no pare de bailar, que es lo que pasa todos los días, que hay que hacer bailar.
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0: Puede pasar lo que sea, la tecnología, la IA, lo que sea, llega todo el mundo con un montón de avances, pero lo nunca va a pasar es bailar.
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0: A esta hora, a quien le interese, oiga, una pregunta para los hinchas del Poderoso. ¿Es real? ¿Eso es real o eso es fake? Que Leonel Álvarez está en la baraja de candidatos para dirigir de nuevo al Independiente Medellín.
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0: Sí, bueno, creo yo que están jugando porque estoy verificando acá. A esta hora pierde el equipo de Leonel. Cali 2, Bucaramanga 0.
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0: ¿Ya ingresaron al Instagram?
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0: Dejen ahí el nombre, ¿cómo tienen ustedes a su pareja en el WhatsApp? ¿Cómo lo tienen? ¿Qué nombre le tienen a ustedes? ¿El apellido? Mix Radio Medellín. Ah, se meten. Nadie se va a calentar por eso, pues ni más faltaba.

0: canción ahí que hay que dedicarla a esas personas que en ese WhatsApp le mantenían el nombre oculto, le ponían otro nombre, siendo pareja los ocultaban, los negaban. ¿Esa es la canción para ellos o qué?
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0: Sí, porque tenemos una publicación en nuestro Instagram Mix Radio Medellín. Estamos hablando de eso, de cómo lo presentarían a usted, cómo presentaba usted a su pareja según lo tiene en su WhatsApp. Sean sinceras, sean sinceros. Si usted me va a presentar a su pareja, oye, me va a presentar a mi marido, a mi novio, va a presentar a mi novia, ¿cómo sería? Bueno, escríbanlo ahí en el Instagram, Mix Radio Medellín.
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0: Ok, vamos al Instagram. DJ Saja, también está el mío ahí. ZAJ, ahí estoy, DJ Saja. Ok, está bien bacán.

0: Saludos a mi gente en Chicago. Están de modo mix. Saludos para...
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0: Saludos desde Chicago, que tiene la esposa al lado. Y la tiene como el nombre en el WhatsApp, como lo estamos hablando en el Instagram, que la tiene como mi esposa, mi canzona. Ah, la tiene mi canzona.

0: Siga comentando ahí en Instagram. ¿Cómo tienen ustedes a sus parejas en el WhatsApp? ¿Qué nombre le tienen? ¿Qué sobrenombre? ¿Qué cariño le tienen ahí? Mix Radio Medellín en el Instagram.
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1: Continuamos a diario con Mix Radio 89.9. Aquí estamos. Lunes, hemos despegado ya esta nueva semanita. La noche también se pone bien emocionante escuchando Mix Radio 89.9. Ha sido ya el inicio de semana. Hemos superado ya lo que es el primer día de esta semanita, después de lo que fue el finde, después de lo que fue el receso. Venimos de un fin de semana cargadito, Día de las Madres. Y bueno, con toda la actitud, con toda la moral en esta semana, en sus actividades, en el trabajo, en sus estudios. Mejor dicho, a todo lo que ustedes se dediquen, que esté bien bendecido en su trabajo, en su negocio, a diario, que nos vaya muy bien. Y a diario, por supuesto, escuchando Mix Radio 89.9, la emisora que está comandando, la emisora que comanda en toda Medallo. Oiga, y por estos días, este fin de semana, estamos consternados aquí en la ciudad de Medellín con unas historias de Bad Bunny. ¿Será que todavía anda por acá en Medellín Bad Bunny? Por ahí en las recientes historias en su Instagram puso hasta vallenatico de Diomedes Díaz. Se le vio andando por ahí por algunos barrios de Medellín. O sea, mientras ponía la historia de Diomedes Díaz con la canción de Diomedes Díaz, como que por ahí andaba en un barrio en la noche en Provenza. No sé si eso fue sábado o domingo, pero las historias salieron fue hoy lunes. Está publicado ahí. Hasta en restaurante en Provenza. Lo que sí es claro es que es contenido hecho en Medellín. Ahora, ¿de qué se tratará ese contenido? Eso es lo curioso. Porque eso pudo haber sido contenido. Estuvo por acá en Medellín cuando hizo sus conciertos en enero. Lo extraño es por qué publicar eso ahora. ¿O será que este fin de semana de madres el hombre se dio un paseito en Medellín? Hay que ver qué pasa. Hay que descubrir eso más adelante. ¿Qué tienen que ver esos posts, esas publicaciones de Bad Bunny aquí en Medellín y en la zona de Provenza?

0: nos puso a especular con su contenido en Instagram. Esto fue en Instagram, ahí nos dejó pensando si esos videos son viejos, fue cuando estuvo el Medallo en enero o estuvo por acá recientemente. Hay que ver qué pasa, ¿eh? Qué tiene que ver Medellín en estos días en las redes sociales de Bad Bunny. Todo este contenido también lo encontramos en nuestras redes sociales, arroba Mix Radio Medellín. La invitación también para que revisen, se pongan al día con todo lo que es tendencia, arroba Mix Radio Medellín en Instagram y también en nuestra cuenta de TikTok. Yo soy Argüelles para esta noche. Mixea tu combo. Arma tu combo también de la noche de hoy lunes, 310-2227-899.
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1: A diario con Mix Radio 89.9, hoy 11 de mayo, y ya estamos hoy justamente, hoy 11, estamos es a un mes, precisos a un mes de que inicie la Copa Mundial de la FIFA. Una locura, por estos días andan su furor el álbum Panini, mucha gente entonces haciendo el intercambio de sus laminitas. Venga, la audiencia de Mix, no, venga, cuando necesiten, hacemos una cambiatón acá, yo también, ando intercambiando laminitas, ya tengo mi álbum Panini, entonces lo podemos llenar juntos, ¿o no? Se comunican conmigo ahí en las redes sociales, arroba Argüelles DJ, Argüelles DJ, y en el WhatsApp de Mix, a ver quiénes están llenando el álbum, cuénteme ahí en el WhatsApp de Mix, 310-2227-899, escríbame ahí, Argüelles, yo... voy llenando el álbum, ya cuántas selecciones tienen llenas, ya llenaron la página de Colombia, todavía le faltan laminitas. Bueno, ahí vamos poco a poco llenando el álbum de colección de El Panini. Por ahí escuché una noticia horrenda de que este presidente de la FIFA como que para el mundial después del 2030 creo va a cambiar el tradicional Panini. No, de haga eso pues, o sea, acabando con las tradiciones, sino Fantino, hermano. Un mes, sí, a hoy. A ver, arranca el 11 de junio. El mundial inicia el 11 de junio de este 2026. El primer partido inaugural se llevará a cabo en el Estadio Azteca. Será en el Estadio Azteca de la Ciudad de México, convirtiéndolo en el primer recinto en albergar tres aperturas de mundiales. Es que han tenido tres mundiales. Ese estadio fue testigo del Mundial del 70, donde brilló Pelé. Oiga, le ha tocado ver quién será entonces la figura de este, porque ese estadio es mítico. El Estadio Azteca, imagínense, en el 70 le tocó ver brillar a Pelé. En el año 1986, Maradona, México también, en el Estadio Azteca. Y 2026, la inauguración nuevamente en el Estadio Azteca. Entonces, buen dato, será el primer recinto en albergar tres aperturas de mundiales. Y al parecer, cada vez que ese estadio se juega un mundial allí, brilla alguna figura. ¿Quién será el hombre del mundial? Hay que estar entonces bien pendientes a eso. Y otro facto del mundial, a ver, el mundial 2026 tendrá tres ceremonias de apertura, tres. La Copa Mundial de la FIFA contará con una novedad inédita. Habrá tres ceremonias de apertura, una en cada país organizador. Es decir, habrá ceremonia en México. La primera será en el Estadio Azteca, el 11, con shows de Maná, Belinda, Los Ángeles Azules como grandes protagonistas. Luego llegará el turno de Canadá, donde se presentarán Michael Bublé y Alanis Morissette. Ella es canadiense. Oye, hace rato no veía nada de la nena. Pop rock con Alanis Morissette. Y la tercera celebración será en el SoFi Stadium, con un espectáculo encabezado por Katy Perry y otros artistas invitados. Por ahí también hasta saludo de J Balvin, que va a ser parte del mundial. Bueno, habrá mucha música, mucho show. Y hasta ahora, arma tu combo medallo, mixea tu par de canciones. Hola, Mix.
2: Mix Medellín, para mixear unos clásicos del reggaetón.
1: Sí.
2: Gasolina de Daddy Yankee.
1: Ajá.
2: Y por último, Dile de Don Omar.
1: Ok, let's go.
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1: Lunes en la noche, tus mejores noches con Mixer Radio 89.9. Quien te habla, Argüelles. Les traigo la historia de una canción. Oiga, quiero que en estas noches con Mix, cada noche tengamos historia de alguna canción. Vamos a escoger una canción y hablemos de la historia. O sea, ¿qué historias se pueden esconder detrás de muchos hits? ¿Qué historias se pueden esconder detrás de muchas canciones que son conocidas por todos ustedes, que les gustan? Canciones que ustedes cantan, canciones que les gusta pedir aquí en Mix. Pero hay veces no sabemos qué historias hay, qué historia puede traer cada canción. Cada canción que fue un éxito, cada canción que fue favorita.

0: dedicada, cada canción que permanece en el tiempo, cada canción que de pronto fue bien pensada por el artista o por el productor, o de pronto no fue tan bien pensada, pero se convirtieron en himnos en el mundo. Hay muchas historias detrás de esas canciones. Y hoy la historia detrás de esa canción es con Somos de Calle. Vamos a hablar de Somos de Calle. Y especialmente también del remix. Ustedes sabían que el remix de Somos de Calle, Daddy Yankee con varios artists, es catalogado en el género urbano como una de las mejores piezas de colección. ¿En serio? ¿Sabían eso? El remix de Somos de Calle. Dicen que terminó convirtiéndose en una especie de himno del reggaetón underground. Y todavía hay muchos fanáticos que lo ven como uno de los mejores remix de la historia del género. ¿Qué piensan ustedes del remix de Somos de Calle? ¿Saben cómo surgió la idea de Somos de Calle Remix? Pero el remix surgió con una idea de Nomar Ayala, hermano de Daddy Yankee, que quiso o propuso unir generaciones completas de el reggaetón en una sola canción. Por eso participaron artistas como Arcángel de la Ghetto, MC Ceja, que es de la vieja escuela, generación diferente. Para ese tiempo, cuando salió Somos de Calle Remix, Arcángel de la Ghetto eran de los nuevos, y ahí se mezcló entonces también la vieja escuela: MC Ceja, Voltio, Coscuyuela, Ñejo, Baby Rasta, Ghetto Star y otros exponentes importantes. Algo que se hizo histórico en el tema fue precisamente esa mezcla de generaciones. Entonces, vieja escuela, MC Ceja, Voltio, Baby Rasta. Y la New School, nueva escuela para ese entonces, Arcángel de la Ghetto y Coscuyuela. Artistas underground y callejeros que representaban diferentes estilos de género. La canción Somos de Calle Remix salió en el 2008, se convirtió en uno de los remix más importantes en la historia del reggaetón porque reunió a artistas de la vieja escuela y también de la nueva escuela. La canción nació originalmente como parte de la banda sonora de la película Talento de Barrio, protagonizada por Daddy Yankee. La versión original de Somos de Calle, que es la que escuchamos siempre a diario en Mixer Radio, tenía un sonido más callejero y de rap, mostrando el regreso de Daddy Yankee a sus raíces urbanas después de lanzar música más comercial en la época, como el cartel de Big Boss. La canción conectó muy fuerte con el público porque habla del barrio, la superación y la vida en la calle, sin glorificar necesariamente la violencia. Esa es la historia detrás de Somos de Calle, solo himnos. Es lo que tenemos para ti en Mixer Radio.
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0: ¿Y qué tal si vamos con Somos de Calle? Nos vamos underground en esta noche, lunes.

Quedar tu recuerdo, precisamente con Somos de Calle Remix. Vamos a desbloquear recuerdos con este remix legendario. Remix de colección.

0: Ahí está entonces. 2018, Somos de Calle, la historia detrás de esta canción. Su versión original que la conocemos muy bien. Y también ese capítulo que quedó ahí de este remix. 18 años atrás en el tiempo nos fuimos. Rescatando Somos de Calle Remix aquí en esta noche.
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3: Hola, mixeros de toda la ciudad, los que nos escuchan, bueno, de la ciudad de Medellín, sus alrededores, Colombia y el mundo, muchos que están conectaditos siguiendo nuestra señal en vivo. Mix Radio Medellín 89.9. Argüelles por acá acompañándolos noche tras noche. Arma tu combo, recuerden, si tienen dos canciones, van a dejar esa notica de voz, por favor, al 310-22-27-899, me dicen en el audio. Hola Argüelles, ¿qué tal? Si quieren nos saludamos. Hola Argu, yo quiero mixear mi combo, mis dos canciones se llaman Tarararán, Tararán, y bueno, ahí les vamos dando play. Listo. Está por acá también leyendo, y voy a decir la fuente, ¿no? Por supuesto, vamos a darle la credibilidad y los créditos, más que credibilidad, los créditos, porque igual pues esto es un medio de comunicación con mucha credibilidad, que es El Colombiano. Y me llamó la atención por acá un dato que me deja pensativo, ¿no? Vamos a tomar un poquitico más de conciencia en cuanto a que todo lo que pasa, pues lo tenemos que grabar. O sea, si hay un incendio, la gente prefiere grabar. O sea, cada vez que pasa una emergencia, y voy a poner como ejemplo un incendio, pero puede pasar cualquier cosa. O sea, si hay un atraco, un accidente, la gente está más pendiente de grabar. Estamos más pendientes ahora de grabar que de ayudar, de socorrer, de dar una ayuda. Por grabar para redes y no llamar al 123, atención de emergencias en Medellín. Los bomberos se han retrasado, o sea, por la gente no llamar a tiempo. Oiga, y esto puede, en serio, vamos a tomar conciencia, porque mientras nos preocupamos por grabar y no llamar a emergencias, no llamar al 123, o sea, el incendio se puede ser peor, las mascotas se pueden incendiar, o sea, cualquier 5 minutos o segundos, minutos que se pierda, puede ser una vida, ¿no? Puede ser una vida que mejor se puede estar salvando, o una vida que se está poniendo en riesgo por no llamar a tiempo. En Medellín está pasando un peculiar fenómeno que cobra cada vez con más fuerza. La gente, en vez de ayudar o de reportar a las líneas de atención 123, prefieren sacar el celular para grabar el acontecimiento. Es más, en algunos casos la candela puede estar a pocos metros de los testigos, convertidos en improvisados camarógrafos, y ni así se inmutan en avisar a los bomberos. En la ciudad, el uso creciente de redes sociales para reportar emergencias en lugar de acudir a la línea oficial 123 podría estar generando demoras en la atención de incidentes. Y esto, según lo advirtió desde el Departamento Administrativo de Gestión del Riesgo de Desastres, DAGRED. Y de acuerdo con los análisis internos y la información que nos da El Colombiano, si bien se mantiene el promedio de llamadas para reportar emergencias activas o atenciones propias de la gestión del riesgo en la ciudad, las cuales llegan a ser unas 600 por mes, sí se ha notado que en varios casos, primero se le hace bulla al suceso por redes sociales antes que por canales como el 123. Entonces, vamos a tomar un poquitico más de conciencia, muchachos, en eso. Y primero está la vida que cualquier cosa, más que un teléfono y más que las redes sociales. Hasta ahora, arma tu combo, a ver quién va a mixear dos canciones, par de canciones para la noche. Hola, Mix.
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0: tienen que cerrarlo así.
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1: Ok. 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

0: es el arranque medallo de Mix 89.9, la emisora que comanda es el Low. Buenos días. Puro clásico para esta mañana.
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0: Aquí es preciosas, muchachos. Mix 89.9 para este ya que dizque martes, pues, 12 de mayo, vamos con toda la moral del mundo, nosotros muy madrugaditos, pues, Foreva, Alex González, Miala, Jenny Duque, soy Jones, acompañándolos para contarles cositas para que por lo menos la mañana no se le vaya tan eterna, tan aburridora muchas veces que uno dice, ay, no, qué mañana tan larga, ¿cierto? Pero no, afortunadamente estamos nosotros, ahorita comenzamos el live en TikTok, vamos a contarles lo que se menciona mucho en redes sociales, aquellos temas que son importantes, otros que uno dice, pues no sé si sean tan importantes, pero se mencionan demasiado en redes sociales, aquí estamos en el arranque. Mientras tinto, vamos a mixear combo de clásicos, a ver, ¿quién en este momento toma el liderazgo de WhatsApp de la emisora? Y nos dice Mix, buenos días, quiero escuchar estas dos canciones clásicas. Mixear, nosotros le decimos mixear. Listo, entonces ustedes como que bueno, nota de voz al 310-22-27-899. Ese es nuestro Mix WhatsApp, 310-22-27-899. Voy a escuchar entonces la primerita persona, o sea, ya. Tienen que 7 segundos se moró uno enviando nota a vos, que es que la verdad no es nada. El que diga, no, es que no tengo tiempo. Ay, muchachos, ustedes saben qué tiempo se hay para enviar nota a vos, y sobre todo aquí al arranque de Mix Radio. Para mixear combo de clásicos, combo de clásicos, y también que se reporten los cazadores de tacos. ¿Cómo está la movilidad? ¿Por dónde sí? ¿Por dónde no? Ya ellos, pues, entienden que si están en el afán y en la precaución, nos pueden escribir o enviar nota a vos, pero que se reporten también cazadores de tacos aquí en el arranque.
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0: Bueno, puro flow para esta mañana aquí en el arranque de Mix Radio Medellín. Energía la que necesitamos, sí, señores. Para eso nos escuchan, para eso madrugamos, para acompañarlos. Entonces, mixeando combo de clásicos, ya mismito, al WhatsApp de la emisora, o sea, al 310-22-27-899. Escuchemos una de las notas de voz que envían. Hola.
1: Hola, Mix. Hola, Jones. Hola, Jenicienta. Hola, Miala. Siempre estoy en modo Mix, escuchando Mix 89.9. Y quiero, por favor, un mix de clásicos con Baila Morena y Ojitos Chiquititos de Don Omar. Gracias.
0: ¿Qué es ese sabor? ¿Baila Morena? ¿Sí o no? Baila Morena y Ojitos Chiquiticos. Bueno, vamos con ese combo de clásicos. Ya me invito en el arranque.
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0: Si quieren escuchar más clásicos, nos lo dicen, nos cuentan. Al WhatsApp 310-2227-899. Por ahí estamos escuchando notas de voz para mixear como de clásicos. También les contamos que en este momento hay movilidad complicadita en la avenida paralela antes de la estación Acevedo. Antes de la estación Acevedo, sentido norte-sur, hay un vehículo varado ahí. También reportan la movilidad re complicada en la autopista sur con la calle 10, es decir, en la calzada oriental. También hay un vehículo varado en este momento. Son cazadores de tacos aquí en el arranque de Mix Radio Medellín.
1: Igual, si tienen más novedades para reportar, lo hacen a través del Mix WhatsApp 310-2227-899. Y mientras tanto, aquí los vamos actualizando también con la información deportiva. Guti está con nosotros en el arranque. Guti.
2: Jenny Jones, mi ala, buenos días. Y toda la gente que se conecta a esta hora con Mix Radio Medellín. Y vamos con las noticias más destacadas en el mundo del deporte. Empecemos de una vez, porque esta noche Atlético Nacional se medirá ante Inter de Bogotá, recordemos, por los cuartos de final de la Liga Betplay. Santa Fe también lo hará con América a las 8:30 de la noche. Entonces, Atlético Nacional, que se reporten ya mismo los hinchas del verde que quieren ir al estadio, que quieren ver al verde, el equipo de sus amores, y obviamente Mix paga por ti los boletos para ir al estadio Atanasio Girardot, 6:20 de la tarde. Recordemos que Nacional lleva la ventaja parcial 2-1 en el global, mientras que América y Santa Fe empataron en el partido pasado 1-1, esta vez Santa Fe como local. Entonces serán los compromisos que se van a jugar el día de hoy martes. Recordemos, el verde, 6:20 de la tarde, Santa Fe América, 8:30 de la noche. Ayer jugó el Deportivo Independiente Medellín en el estadio Atanasio Girardot con Fortaleza por la segunda fecha del grupo C de la Copa Betplay. Este partido se jugó a puerta cerrada en el estadio Atanasio Girardot. Recordemos que cuando el Medallo jugó la final que perdió con Atlético Nacional por la Copa Betplay, se presentaron pues todo el tema de desorden, de indisciplina por parte de la hinchada del Deportivo Independiente Medellín. Entonces está cumpliendo la sanción y por eso el partido del Medallo se jugó a puerta cerrada en el estadio Atanasio Girardot. El Medallo en este momento es segundo con 3 unidades. Este grupo es esta: Fortaleza, Medellín, Orso Marzo, Cúcuta y Leones. El gol del Medallo lo anotó Didier Moreno. Pasemos ahorita a hablar de la selección Colombia, que confirma ya la fecha que se anuncia la convocatoria definitiva al Mundial 2026. Normalmente tienden a realizar como una lista preliminar, o sea que puede variar, pero esta vez la decisión sería entregar directamente la nómina final, evitando pues como preconvocatorias, como ocurre en otras selecciones. La convocatoria definitiva de la selección Colombia para la Copa del Mundo 2026 saldría el 31 de mayo. Y cerramos con más noticias de fútbol y tiene que ver con la división mayor del fútbol colombiano, la Dimayor, donde emitió un comunicado en el que manifestó pues la preocupación por el comportamiento de algunas personas acreditadas como prensa en los escenarios deportivos del país. Algunos de los titulares de los que pues menciona la Dimayor, portales, medios de comunicación, dicen: actúan como hinchas. La Dimayor entonces estalla contra los falsos periodistas en el fútbol colombiano porque le pidió a los clubes también reforzar todo ese tema de los controles en la entrega de credenciales para los partidos. ¿Qué está pasando? Algunos comportamientos inapropiados dentro de las ruedas de prensa, internamente en estos espacios donde se hacen las notas periodísticas, provocaciones hacia jugadores, cuerpos técnicos y oficiales de partido. Entonces, ahí está la preocupación. Pidió revisar las acreditaciones y revisar muy bien el personal que entra a realizar pues como su trabajo de periodismo en los estadios del país. Las noticias destacadas para hoy martes. Feliz día para todos. Aquí en el arranque de Mix Radio Medellín, las noticias deportivas con Guti. Chaito.
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2: Más reportes desde las vías, cazadores de tacos, a esta hora aquí en el arranque de Mix Radio Medellín. Hay movilidad reducida en la calle 55 con la carrera 65 sentido oriente-occidente por siniestro en la vía. Esta es la calle 55 con la carrera 65 sentido oriente-occidente por siniestro en la vía. Pero también hay más reportes aquí en el 310-2227-899 para que estén pendientes, pues.
3: Bueno, también nos dicen por aquí que en la autopista sur con calle 4 sur en la calzada oriental está la movilidad reducida por un siniestro vial, así que se recomienda transitar con precaución. Si ustedes tienen otro reporte, también nos lo pueden enviar a través del Mix WhatsApp 310-2227-899.
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0: Esta es la historia de hoy.
1: Hola, Mix. Yo soy una madre soltera. En este momento estoy conociendo a un hombre de 45 años, pero hay un problema y es que él también tiene hijos de su anterior relación y la verdad es que yo no quiero salir con un hombre que tenga más hijos. Pues, aunque yo ya tengo mis 3 hijos, por eso mismo no quiero involucrarme con otro hombre que no nos tenga como prioridad a nosotros, sino que también tenga que centrar su atención en otros hijos. No sé, ¿ustedes qué piensan de eso? Pues, simplemente es la elección que yo quiero hacer y tengo ese problema. ¿Será que sigo adelante con ese hombre? O mejor entonces conozco a uno que sí pueda darnos atención solamente a nosotros que no tenga hijos.
2: Ah, ok. Toxicapítulo.
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3: Okay. Ah, bueno.
4: Oh, ella tiene 3 hijos. Tiene 3 hijos, pero dice, yo no quiero conocer a un hombre que tenga más hijos, pues ya suficiente con los míos.
5: O sea, hay 2 cosas que ella no tiene, cinismo y vergüenza.
3: Ella no tiene. No, cinismo sí puede tener.
5: Bendito.
3: Vergüenza, no sé. No, es que no, igual hay un momento en el de la vida en el que uno opta por que le gusta, que quiere en su vida. La vida ya después se ríe, ya se carcajea como que, ajá, es que no le gusta Corio, ajá. Ahí le mando 2 pretendientes que tengan 4 hijos por
5: sí,
3: su lado.
5: Pero qué pecado el man que se meta con ella, sabiendo ella lo que tiene hijos.
3: La intención que tiene.
5: No, y o sea, se pone a exigir lo que ella no es capaz de dar, como ella ocurre.
4: Ay, las primeras reacciones en TikTok pues son de risa, dicen que cínica, que conchuda, sí. Hoy conocí el significado de la palabra descarada.
3: Sí.
4: Son las primeras reacciones, pero bueno, ¿cómo más podemos ver este toxicapítulo en el que ella dice, yo soy una madre soltera, estoy conociendo a un hombre, pero no quiero que tenga más hijos a los cuales le va a dar la atención porque quiero que le dé esa atención exclusivamente a los míos?
5: A mí y a los hijos míos para que me ayude a crear y me también plata.
6: Uno siempre trata como de ponerse en los zapatos de una persona cuando va a soltar algo.
3: Vamos a ponerlo en los zapatos.
6: Exactamente. No. Vamos a tratar de ponerlo en los zapatos.
3: Bueno, pongámosle nombre a la susodicha.
6: Sí.
3: Aparentemente.
5: Sandra.
3: Sandra. ¿Te parece que es puro, sí, pura acción,
5: sí,
3: de Sandra?
5: Se llama mi mamá. Entra Sandra.
3: Sandra, vamos a ponerlo.
6: Pero, o sea, ponerse en los zapatos de Sandra, aunque le queden un poquito grandes a uno, o muy grandes, o no. Pero bueno, pues ella tiene derecho a elegir a quién quiere, pero tiene que ser, o sea, uno siempre tiene como que derecho a elegir, pero siendo
4: realista
6: de la situación que igual está viviendo.
3: Yo sé que hay un montón de casos de Sandras en el mundo, o sea, hay un montón de mujeres que tienen sus hijos y se metieron con alguien que también tiene hijos y esa mujer detesta que él vaya a juntarse con los hijos de él o que se encuentre con ellos o que, sí, le mande plata. O sea, se generaron un montón de discusiones alrededor de eso porque hay mujeres que quieren como ese mando, ejercer ese poder sobre su pareja. Ajá. Para que no se involucre efectivamente mucho con los hijos.
6: Pero quiere que sea amoroso, exactamente, o afectivo con los de ella.
4: O sea, ella tiene que abrir, es como una convocatoria de, bueno, sí, busco padrastro para mis, ya, hijos, pero la condición es que no tenga hijos.
3: A ver, ¿qué llegó en esta nota de voz? Hello.
7: Hola, Mix, muy buenos días, yo estoy en modo Mix, escuchando Mix 89.9 y quiero opinar en el toxicapítulo. Pues, amiga, es muy respetable tu punto de vista y tu criterio, pero pues realmente si lo que quieres es un padrastro para tus hijos, pues complicado, porque si ella dice que no quiere que la pareja tenga más hijos para que le dedique toda la atención a los hijos de ella, pues me parece un poco egoísta y cínico de parte de ella realmente. Pero bueno, es muy respetable.
4: Sí, él le dijo su punto de vista desde ella.
3: Pero es muy respetable.
5: Ah. Aunque yo siento que una mujer con valores claros, ¿cierto? Siendo muy honesta, teniendo muchas claridades para la vida, no se la pasa buscando un padrastro para los. O sea, una mujer que hecha y derecha no va a salir, ves que yo quiero a alguien, pero para mis hijos no.
6: Sí, pero
5: eso diría como, ¿sí?, que quien llegue, que me quiera como soy, ya no exigiendo de, pero que me los críe.
6: Yo sigo pensando que muchos están imaginando a Sandra en un prototipo.
5: Ay, Fío sigue.
6: No,
5: con el,
6: no.
5: Con el
6: pop, o sea, si ponemos, yo creo que la situación cambia si ponemos a Sandra en un estilo de ese tipo de mujeres que son 10. Que una vez digo, ay, son 10 de una, ¿sí o no?
3: Sí.
6: Yo siento que ahí cambia la percepción.
3: ¿Y por encima de tus hijos?
4: Sí.
6: No, para muchas personas.
4: No, Fido siempre es superficial.
5: Fido se va por Sandra, ya sabemos.
6: Ya, ¿no?
4: Depende si es así o si no.
6: No, vuelve.
3: Bueno, a Fido le resulta un panorama de esos. No, Fido, es para que no vuelvas a ver. A saber de Jerónimo, hijos. De Manuel, niña, sí. Porque no vas a hablar de...
5: Dios capaz.
3: Ah, pero... aquí quién está,
7: hello. Mis papinas sobre Toxi Capítulo. Lo que pasa es que, bueno, nosotros los humanos solo sabemos juzgar. No sabemos de pronto la pelada si tiene miedo, si tiene inseguridades, de pronto traumas psicológicos del pasado. Y quizás de meterse con este hombre con hijos, de pronto es un miedo que la invade, ¿cierto? ¿Qué consejo le daría yo? Si escucha esto, pues si es miedo, ¿qué es lo que tiene? Que no, que se arriesgue, que de pronto puede ser una buena pareja, pueden formar algo, más que pareja, un hogar. Entonces, juzgar es muy fácil, juzgar es demasiado fácil, pero no sabemos la pelada, ¿qué puede sentir por dentro? ¿Qué es lo que la ataja que tenga esa idea? Y si es lo contrario, pues esa sí tiene la palabra conchuda y cinismo en la frente, con todo el respeto del mundo.
5: Ah, bueno.
3: Pero eso es porque todo termina con todo el respeto del mundo.
4: Y el no vamos a juzgar, no somos quienes para jugar a pero juzgar, conchuda. Pero es una conchuda.
5: Pero ¿qué es más fácil, juzgar o que Sandra encuentre marido?
3: Alguien acá dice, hola Mix, yo vivo con alguien que tiene dos hijos y vivo bien, no veo problema. Los hijos trabajan, colaboran en la casa, juicios, entonces no veo problema. Alguien les quiere.
5: Esa sí es fácil, sino que Sandra está diciendo que quiere a alguien para que le cariño a sus hijos.
6: A veces cuando la persona, no, es que el tema es que cuando la persona a veces dice lo que quiere, ahí es cuando raya.
3: Hola
8: Mix, para opinar sobre el Toxi Capítulo, mi esposo tiene una hija con una chica que tiene otros dos hijos de diferente papá. Yo tengo mis dos hijas y no, pues al principio hubo muchos dilemas porque la niña es menor, pero ya no pasa nada, vivimos bien, solo hay que dejar las cosas claras y ya.
4: Okay.
5: Eso, ella no se la pasó diciendo que mi marido me ayude para mis hijos. No,
4: pero otro dilema es, por ejemplo, si digamos ellos deciden seguir con la relación y resulta que los hijos, entre los hijos no se llevan bien.
5: Peor.
4: O sea, cuando está una pareja que tiene unos hijos y están los hijos propios y que esos hijos no se la lleven bien, ¿qué?
3: A ver quién está acá, hello.
9: Hey, buenos días, para opinar sobre el Toxi Capítulo. Así tenga el cuerpo de Karina García, Esperanza Gómez, eso no aplica, y menos con lo que ella dice, que le dé cariño a los míos y solo tenga ojo para ellos.
5: Eso
9: no.
5: Es.
9: Mujer, si no tuviste la inteligencia para que el hombre, papá de tus hijos, fuera un papá presente, un hombre respetuoso, cariñoso y todo lo demás, ya perdiste el año. No puedes estar buscando lo que no te dieron en otros lados. Eso es un error muy común que se viene presentando y así no funciona. O se digna a estar sola o comparte con un hombre que tenga otros hijos también. No puedes pedirle a una persona que no fume cuando tú vives fumando.
4: Ah.
5: Eso es todo, te la compro.
10: Buenos días, los escucho desde Cali todos los días, ¿verdad? Para opinar sobre eso, a mí en mi caso yo no tengo ningún problema. Pero acepté, pues salí con un muchacho, dejé que tenía una niña, y pues la despareja de él, o sea, la mamá de la niña, me empezó a amenazar, me decía un poco de cosas, y a meterse en mis redes como a comentarme, hacerme comentario no pacífico. Entonces creo que ya habría problema. Es más que todo es como por la él.
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3: Aquí estamos en el arranque de Mix Radio Medellín y ya estás modo mundial. 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
1: Ah, sí, pero de siempre, Mix Radio Medellín, aquí en el arranque de lunes a viernes desde las 6 de la mañana. El trío de confianza, Alex González, Niala, Jenny Duque, Jones. Y también les contamos cositas que se mencionan mucho en redes sociales. Yo, por ejemplo, quiero contarles que el alcalde de Medellín, Federico Gutiérrez, se pronunció referente a lo que pasó, Jenny, la semana pasada cuando el Medellín estaba jugando en el Atanasio frente a Flamengo de Brasil. Eso fue el 8 de mayo cuando hubo desmanes, disturbios, pues, además de varios capturados que cuenta el alcalde que ya hay y varios señalados por lo que pasó, los daños del estadio.
2: Sí.
1: También dijo el alcalde que para el accionista, o por lo menos pues para el representante legal, el señor Raúl Giraldo, va a haber sanciones. El alcalde dice que para los altos directivos, quienes pudieron haber generado pues un desastre dentro del estadio, también va a haber sanciones.
2: Que hubo provocaciones también de parte de ellos.
1: Sí, entonces él decía que no solamente las personas que se encargaron de volver nada al estadio, sino que también aquellos directivos que participaron y pudieron provocar pues actos de vandalismo. Dice el alcalde de Medellín, Federico Gutiérrez, como que no importa cuánta plata haya, también hay regla o la norma es para todos. Esto es tema tendencia referente al deporte y más sobre todo pues aquí en la ciudad de Medellín, en cuanto a lo que se vivió el pasado 8 de mayo.
2: Hablando de plata, pues yo tengo una noticia en la que involucra muchos millones de dólares, porque imagínense que el artista Dua Lipa ha demandado a Samsung por utilizar su imagen sin autorización. Entonces ella está reclamando 15 millones de dólares porque la empresa de tecnología Samsung ha utilizado su imagen sin autorización para promocionar estos televisores. Según la denuncia, la compañía habría utilizado una foto de su rostro en las cajas de su producto durante el último año sin pedir permiso ni pagarle por ello. Entonces, por eso ella ha empezado pues este proceso legal. El entorno del artista han asegurado pues que van a reclamar 15 millones de dólares, porque ya le hicieron como el reclamo a la empresa, pues como que no, se hicieron los locos.
1: Desde
2: y
1: Dua
2: ahora
1: Lipa,
2: entonces lo van a llevar a la parte legal. 15 millones de dólares exige Dua Lipa porque usaron su marca, pues su imagen como tal, para promocionar estos televisores sin su consentimiento.
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0: Entonces, por lo que él ayer subió en historias, como su pasón por aquí, por estas tierras. Entonces la gente comenzaba a decir, no, eso sí fue cuando tuvo los conciertos. Otros, no, eso es reciente, sino que él quiere embobarnos así.
1: Sí, lo que pasa es que él subió varias historias aquí en Medellín. Pues es que existe la posibilidad de que sea ahora, pues recientemente, por estos días. Puede ser que fue un recuerdo de la última vez que estuvo aquí, cuando estuvo en los conciertos. Pero lo que sí es que él dejó un mensaje agradeciéndole a Medellín. Pues es que lo curioso es como que porque así de la nada le dio por montar TVT, no sé qué. Ayer ni siquiera era jueves de TVT.
0: O sea, para confundirnos
1: decir,
0: solamente.
1: Y decir, pues, que realmente con Medellín había sentido una energía muy, muy alta en su concierto, que había sido una de las ciudades en las que mejor se había sentido, pues, como con respecto a esa energía que se sentía en el concierto, a cómo lo recibieron. Entonces, por eso fue tendencia Bad Bunny el día de ayer. Igual, yo siempre he dicho que Bad Bunny no da ningún paso sin tenerlo todo fríamente calculado. Entonces, alguna intención escondida
0: para
1: debe tener por ahí para haber publicado todo eso con respecto a Medellín.
0: El tema de la energía me parece genial cuando viene un artista grande aquí a la ciudad, que es que percibe cómo es como tal el antioqueño,
1: sí,
0: o bueno, el colombiano que viene a Medellín, sí,
1: ajá,
0: o qué.
1: Ajá, es real.
0: Nosotros en arroba Mix Radio Medellín tenemos precisamente ese temita con Bad Bunny. Las
1: publicaciones. Bueno, y además, otra de las cosas que llama la atención es que Bad Bunny ha tenido algunas canciones de Diomedes Díaz como referencia. Entonces,
0: ¿verdad?
1: En una de las historias en las que se ve simplemente recorriendo una parte de Medellín, pone la canción La Reina, la de Diomedes Díaz. Entonces también siempre ha llamado la atención, porque incluso en uno de los conciertos, antes de poner, de mostrar la canción exclusiva, puso la intro de esta canción. Esta canción.
0: O sea, mejor dicho, vayan ya mismo para Instagram, arroba Mix Radio Medellín, pues para que ustedes por lo menos vean a través de las historias de Bad Bunny su paso por esta tierra, Medallo, Medellín, la emisora que comanda además.
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1: Aquí estamos en el arranque de Mix Radio Medellín. En este momento pues mucha gente como que bueno, los signos de hoy, ¿qué dice el maestro Francesco Orozco Posada? Aquí en el arranque de Mix Radio ya los vamos a dar. ¿Cuáles son los de hoy, Jenny?
2: Para hoy son Cáncer, Leo y Virgo. Estos son los signos a los que van a recibir el mensaje del maestro Francesco Orozco Posada.
1: Eso.
3: Orozco Posada.
1: Escuchen pues, padre, en donde le atiende el maestro. Padre, ¿ustedes qué van a hacer hoy? Padre, entonces, ¿cómo va a seguir la vida de esta semana de los Cáncer?
4: Cáncer, cáncer, cáncer.
5: Los Cáncer, esta semana no le des las perlas a los cerdos. Como dice la Biblia, tomar una decisión es aguantar las consecuencias de esa decisión. Si estás con alguien que quiere hacer las cosas bien contigo, que se quiere esmerar por ganar tu amor, tu Cáncer, ¿qué estás haciendo buscando en otras partes? Las niñas de Cáncer, especialmente coquetas, reinas, voluptuosas, amigables, son deseadas, son pretendidas por muchos proponentes. Eso lo sabemos, pero esta semana se te pide, porque las estrellas están a favor de un amor verdadero en tu vida, que no le des las perlas a los cerdos. Personas que van y vienen, que te pueden traer diversión, pero para lo que te buscan es para parchar en la fiesta y en el descontrol. Con esas personas, Cáncer, no se forma nada, no se construye nada. Y tú llevas mucho tiempo con un proyecto bonito entre las manos. Lo llevas pensando, soñando, intentándolo realizar desde hace algún tiempo. Necesitas, se te dice a través de las cartas, que necesitas un aliado en el amor. Dejar de pretender, descansar de la idea de tener varias opciones y de hacer las cosas bien con la persona indicada es lo indicado para esta semana. Esta semana busca el amor verdadero. Lava tus manos antes de salir de la casa con un vasito de leche y miel y pide un amor dulce y provechoso, que pronto llegará si no te desenfocas.
1: Realmente esa no me la sabía, la de la leche y la miel antes de salir de casa, pues, a temas del amor.
2: Rituales.
1: Bueno, hay que hacerlo. Aunque uno no sea de Cáncer, cositas que también le salen a uno, ¿cierto?
2: Sí,
1: vamos,
2: es real.
1: Con Leo.
4: Leo.
5: El mensaje para los Leo esta semana es muy claro, muy sencillo. Y es, perdonar es de verdaderos sabios. ¿Que te han ofendido? Sí. ¿Que han hablado mal de ti incluso tus amigos? Sí. ¿Que has peleado con familiares? También. Pero esta es la hora de que busques tú el perdón que quieres darle a los demás. Aunque no fuiste tú la persona que cometió el error, está en tus manos no romper el lazo con los demás por simples palabras de borrachera, por gestos que fueron malinterpretados de un lado o del otro. Esta semana es el momento justo para que tú, Leo, que todo el mundo piensa que eres demasiado soberbio, que eres demasiado orgullosa, que no sabes pedir perdón o que no sabes disculparte, pongas esa carta sobre la mesa. Cuando pidas disculpas, la otra persona también reconocerá su parte del error. Ve, disculpa, tal vez me equivoqué con las palabras que dije. Y ahí se abrirán las bocas y luego se abrirán los corazones. Tú me dirás, pero maestro Francesco, ¿por qué pedir perdón si yo no fui el que tuvo la culpa? No importa, Leo, no importa. Lo verdaderamente importante son las personas que tenemos en nuestras vidas y es importante no perderlas por malos entendidos. Entonces, deja ese orgullo para otro día y ayuda a que las otras personas también estén en paz, porque también ellos necesitan de tus buenas palabras.
1: La verdad, todo re clarito. Nos falta un signo. Ya vamos a venir con ellos para que entonces sigan ahí conectados con Mix Radio Medellín en el arranque.
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0: Llamo a mixear como de clásicos, más como de clásicos aquí en el arranque de Mix Radio Medellín. El arranque, gente, tenemos además un signo pendiente.
1: Horóscopo Sada.
0: ¿Cuál es, Jenny Duque?
2: Virgo es el signo que a continuación el maestro Francesco Horóscopo Sada tiene ese mensaje para ustedes.
0: Yeah.
3: Los Virgo, la palabra que los va a acompañar esta semana es una palabra muy sencilla y muy sentida, y es el Padre. La presencia del Padre para los Virgo es una presencia fuerte, siempre ha sido una presencia muy fuerte para los Virgo. Ya sea en ausencia o en presencia, la entidad del Padre es algo que los Virgo siempre han tenido que solucionar. El Padre para los Virgo, como les digo, es una entidad, casi que a veces es un fantasma que los cuestiona, que no los deja tranquilos, que se aparece cuando deben hacer algo y los pregunta, los interroga. Esta semana que los Virgo estuvieron pensando tanto en las mamás, se les propone, porque las cartas del tarot hablan del ermitaño y del colgado, revisar qué quieren ustedes de sus padres en sus vidas. ¿Qué se le pide al padre? Compañía, únicamente compañía. Con eso tenemos, pero si el padre no está, ¿qué se le da? Primero, la posibilidad de tener en nosotros, óigame bien, Virgo, las puertas abiertas, que tengan nosotros las puertas abiertas. No le cierre las puertas a su padre como tal vez él se las pudo cerrar a usted. Si ya está muerto el viejo, ¿qué se le da? Pues se le da un altar con flores amarillas y un buen recuerdo. Ánimo, Virgo, piensa esta semana en tu padre y como puedas, con tus propios recursos, sana un poco esa figura en tu vida.
1: Horóscopo Sada.
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1: Y no la crean, pero es que hay filitas de personas que están enviando su nota de voz para el combo de clásicos.
2: Lo hacen enviando nota de voz a través del 310-2227-899. Aquí los vamos a escuchar.
1: Eso es, muchas veces la gente como que se le olvida la canción que acaba de sonar, ¿cierto? Y son disques, ven, pa mixear esa canción. Y justo ya sonó, entonces pendientes también aquí a lo que suena, muchachos, para que cuando vayan a mixear sean canciones diferentes. Entonces, combo de clásicos, una de las notas de voz, hello.
3: Mix, muy buenos días. Para mixear combo de clásicos, por favor, latigazo, y si no le contesto, soy en modo mix, escuchando 1089.9, feliz día.
1: Eso es ya.
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2: Aquí estamos en el arranque de la que comanda Mix Radio Medallo. 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
1: 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El arranque de Mix Radio. Colombia, mundo, planeta. Gente que ya nos escucha también en esas. Ustedes vieron que las naves que mostraron desde el Pentágono tienen forma como de estrella, ¿cierto?
2: Sí, sí, sí.
1: Bueno, pues ahí también están escuchando.
2: O sea, en el Pentágono. O en esas naves.
1: En el Pentágono. Yo hablo del Pentágono. Sí, hablo del Pentágono.
2: Lo otro no sabemos si sea real, pero.
1: Pero todas las especulaciones que hubo después de desclasificar esos videos donde se mostraba objetos voladores no identificados.
2: Sí,
1: y
2: sí.
1: Tenían forma como de una estrella de puntas. Y la gente dice, es que. Sí, ve, entonces eso fue lo que vieron los israelitas cuando la estrella de David.
2: Ah, o sea, era eso.
1: Claro, o sea, estaba la gente especulando a partir de esas imágenes que qué pudo ser. Y otros dicen que eso es una cortina de humo. Porque cuando uno le dicen de niño cortina de humo, uno se imagina una cortina
2: de humo. De humo.
3: Para tapar algo, entonces revelan algo que puede ser como más impactante.
1: Exacto.
3: Así no sea cierto o si sea cierto. Pues yo la verdad no he profundizado mucho en ese asunto, entonces por el momento no entiendo.
1: Pero sí es muy atrapante. Es muy atrapante imaginar todo el tema de los archivos que han
2: en el Pentágono,
1: qué información tienen, cómo nos han ocultado.
2: Y no solamente de objetos no identificados, sino de tanta información que tienen del mundo como tal. Entonces, uno poder entrar a ese Pentágono en algún momento sería un tour muy chévere. Pero pues no le van a arreglar todo a uno.
1: Claro,
2: pero
1: hay muchos secretos que nos han revelado y muchas cosas que están ahí pendientes.
3: Lo del área que es el área 351.
1: Ay, no, área más 57.
2: Ah, entre la de acá.
1: Área más 57. No, es área 51.
3: Área 51.
1: Área 51.
2: Mucha cosa. Que ya no volvieron a hacer películas en cuanto al Pentágono. Las películas clásicas apuntaban mucho a gente que se metía en el Pentágono, detectives del Pentágono. Ya hoy por hoy ya casi no hacen películas así. Ya hacen puros dragones, puras cosas así.
3: Pero yo me acuerdo fue que en el colegio hice una exposición acerca de no los ovnis, sino los OSNIs. Que
1: los
3: son
1: OSNIs.
3: Los objetos submarinos no identificados. Y pues había una investigación en torno al Triángulo de las Bermudas. Que desaparecían ahí misteriosamente embarcaciones y que no se sabía que había ahí. Pero no, nunca volví a escuchar tampoco nada acerca de ese
1: Triángulo. Sobre el Triángulo de las Bermudas.
3: Ajá.
2: No se ha vuelto, o sea, no ha vuelto a pasar nadita que lo lleven a uno allá.
3: No han pasado por allá ya.
2: Ya no, es que no, pero es muy arriesgado que
1: pasan. Sí pasan, hay gente que se arriesga y pasa por ahí.
3: Y hay muchos triángulos, pero amorosos.
2: Triángulo de las Bermudas también cuando uno sale de algunos eventos que es una perdera de cosas también ahí.
1: Ah, claro. Ahí
2: Triángulo de las Bermudas no, sino Triángulo de personas.
1: En las oficinas hay Triángulo de las Bermudas.
2: También.
1: En los bancos hay Triángulo de las Bermudas para lapiceros, ¿cierto? Que mira que ya los lapiceros ya vienen amarrados incluso en los bancos, ¿cierto?
2: Eso me da una pena.
3: Ni así.
2: En las cocinas de las empresas también se pierden.
3: Te ponen como en la nevera, en la puerta de la nevera, como recuerda que hay una cámara vigilándote antes de llevarte algo que no te pertenece, piénsalo.

0: y la cámara no funciona. Porque cada que se pierde un plato de comida, uno ve a ver pues la cámara. Ah. No, es que se dañó. Ah.
1: Bueno, cosas que van pasando y que les vamos contando acá en el arranque de Mix Radio, porque el chisme es muy lindo.
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1: Hay cosas por reportar también a esta hora y tienen que ver con el tránsito, la glorieta de la minorista. Hay una volqueta de Envarias que se chocó con un Corsa. Bueno, ahí es un choque que se presenta. Al frente del CAI de la minorista. Frente al CAI de la minorista está complicadita la movilidad por un choque que se ha presentado en los últimos minutos. Cazadores de tacos, ¿por dónde se reportan o por dónde nos cuentan lo que tengan?
0: WhatsApp, pueden escribir o enviar nota de voz al 310-2227-899. Incluso en este momento, por ejemplo, en la vía de San Jerónimo, a la altura de la aldea, es decir, sentido oriente, occidente, la movilidad es complicada por siniestro vial.
1: Okay.
0: Siniestro vial hasta ahora.
1: Bueno, y ya estamos en el TikTok.
3: Nos encuentran como Mix Radio Medellín. Lleguen ahí de una vez. Mix Radio Medellín. Si todavía no nos siguen, es el momento para que lo hagan en TikTok. Ingresen ahí. Si ya nos siguen, pueden ingresar también al live, porque en este momento nos estamos viendo. Sí.
1: Bueno, esta canción se llama Nunca Fue Amor, de Marco Acevedo.
0: Amo.
1: Nunca Fue Amor. Nunca.

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1: 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Y llegamos a estar hablando de los panitas. Ustedes saben que los panitas se vienen.
2: Los de la CL.
3: Muy lindo.
1: Ayer hubo una lista que salió por ahí de los jugadores que son bloqueados por la Federación Colombiana de Fútbol con sus equipos. Bloqueados es como que, venga, mejor dicho, no cuente con este pana que es posible que de pronto lo lleve a la selección. O sea, está en la baraja de candidatos.
3: Sí.
1: Y la, son como 54 nombres
3: preseleccionados.
1: Preseleccionan, o sea, como que, venga, ahí lo tenemos visto, ¿cierto?
3: Okay.
1: Listo. Pero al final son 26 los que eligen. O sea, de esos 54 vuelan muchos, ¿cierto? Al final no los convoca. Pero la gente sí está despachada con comentarios, porque hay un montón de gente que nunca o nunca habían llamado, o hace rato no llamaban, o gente que es polémica pues en esa preselección. Y ahorita mencionamos algunos nombres.
3: Pero esa lista es pública en esos momentos.
1: Sí, claro.
3: O sea, todo el mundo
2: que sabe. Incluso que también es tendencia muy mencionado el que estaba Nacional, se me olvidó, el que se fue que se iba para Boca.
3: Marino.
2: Que porque él se fue, para que lo llamaran a la selección.
1: Se te olvidó tan rápido.
2: Que ni fu ni fan, ni siquiera los preseleccionados. Pues,
3: yo no sé si sea haya sido bueno o no la actitud de Marino, porque Marino, o sea, yo siempre miraba a Marino y yo lo comparaba como con un arcángel. O sea, a Marino, como arcángel del reggaetón, que arcángel siempre hablaba, yo soy. Marino siempre habló. Y yo analizaba mucho eso, sino como que eso está bien, es tener seguridad, confianza, o es prepotencia, pero bueno,
2: un poquito de ambas.
3: A Marino, pues,
1: entonces, por ejemplo, Arcángel, ¿qué pensás que sea?
3: No, Arcángel lo tenía que hacer. Y
1: ¿seguridad
3: Arcángel,
1: o prepotencia?
3: No, es muy duro. Arcángel es
1: ¿seguridad o prepotencia?
3: Seguridad.
2: Pero yo digo que la si bestia. Tus resultados no sostienen la actitud que llevas, entonces tampoco es mucho.
3: Pero es que a uno también se me ha dicho, es que, ay, no, pero no se crea tanto, ¿no? Usted tiene que ser que tus acciones hablen por...
2: Uno
3: no sabe, ¿no? Como que viven, es como que me creo o no me
4: pero
3: creo.
4: Pero por eso critican también tanto a Cristiano.
1: Y pero el Cristiano lo hace, es que sí, ¿ve? Claro, eso es lo que le falta a nuestros jugadores colombianos. Esa seguridad, esa confianza.
2: Porque él tiene resultados, ¿sí o qué?
1: También.
3: Bueno.
1: Es cierto.
2: Listo.
1: Bueno, creo que es un momento de dar resultados también acá, en este programa. Vamos a dar resultados con el Toxic Capítulo.
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1: Fener Díaz Miss, para participar para la tóxica título de hoy, quería comentar algo de mi relación en la que soy. Cuando me conocí con la novia en la que soy en ese momento, me conoció pues sabiendo que me gustaba mucho salir, me gustaba salir mucho con mi primito, que yo era un inmugre con él. Me relacionaba mucho con amigos, amistades, pero cuando me conocí con ella, me empezó a priorizar, a limitar esas cosas, de que no saliera a la calle, que no saliera con mi primo, que no me juntara con mis amigos, que si yo voy a salir a la calle tengo que salir con ella, si no entonces no salgo. Pelada por muchas bobadas, que yo últimamente digo, hey, pero ¿por qué me hice eso? ¿Por qué me hice eso? Últimamente con mucha desconfianza, mucha inseguridad hacia mí, pero allí nunca le doy motivos para que ya tenga esas cosas hacia mí. De la verdad me porto muy bien, soy muy serio, respeto mucho la relación, pero siento que es como muy, me estoy abocando en esa relación, porque incluso llego a mi casa, no salgo, porque si no salgo a caliente yo no puedo salir, con mis amistades no puedo salir, entonces, y hasta en ese momento estoy peleado por ella, porque al día salí de unos amigos, que la verdad no le caen bien, pero son amigos, tercés, quisiera escuchar algo, a de comer las veces.
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3: Tenemos a alguien que se encarga de encerrar a su pareja. No le gusta que salga, no le gusta que comparta con otras personas.
4: Aquí debo utilizar mi frase.
3: Amiga,
4: amigo, en esta ocasión sal de ahí. Pues qué pereza que a uno una persona lo esté controlando con absolutamente todo. Además él dice, y yo le creo a él donde dice, pues yo respeto demasiado la relación, ella no tiene por qué hacerme ese tipo de reclamos, no tiene por qué controlarme tanto, yo cuando salgo socializo lo hago de una manera muy sana, pero qué pereza en serio que esa pareja se convierta en alguien que simplemente está ahí como, no, solamente sales conmigo, solamente puedes estar conmigo y no puedes estar con nadie más que sea. Eso, no estamos para aguantarnos cosas así.
5: Lo que pasa es que la nena quiere ser mamá, quiere un hijo para mandarlo, para decirle qué hacer, para allá no, allá sí, entonces qué pereza. Pues es incómoda la situación, y por ahí hay una frase que me encanta que dice, nunca mucho es suficiente, el man es atento, es buen novio, y aún así no le sirve, no confía
3: en
5: él. Bueno,
3: pero entonces, ¿qué le estás diciendo? O sea, que termine esa relación.
4: Sí, que se vaya, y qué pereza uno estar en una relación en la que no le tienen confianza, en la que le quieren controlar todo lo que hace. Miren, entre uno más controle a la pareja, más fácil se la hacen y más fácil se aburren de uno. Por eso hay que respetar mucho esos espacios personales que tiene cada uno dentro de la relación.
5: O si no, dale motivos. Resbálate, sal ahora sí. No estoy diciendo que sea infiel ya, pero ponla a temblar, o sea, que siente verdad, que es un motivo para que ella diga o dude.
6: No sé por qué no me sorprende la, lo que Jenny dice.
5: Pero siempre es igual.
6: No, pero sí, siempre
3: o
6: es
3: igual. O sea, ¿veías venir esa frase?
6: Sí, sí, no, yo lo vi, yo no lo vi. Lo vi en su rostro desde que empecé a escuchar la historia. No, pero ve que saldría y, no, ponga de rebelde y hay que aprenda, que es que usted era así, no.
3: Porque al cabo de unos años, al cabo de unos años, él va a querer encontrar a alguien con el que se controlen mutuamente.
6: Parse.
3: ¿Cierto? O sea, se controlen como
5: lo que uno
3: en la casa, que van a ir por allá. Amigos, amigos no hay. Amigos traicionan. En cambio, esta relación es esta.
6: Vale, una cosa.
4: El primo.
6: Yo envidio lo que el parcero está contando, que tiene una persona como el primo para salir, para parchar, porque no todos tenemos una persona que nos invita a salir.
3: Amigos.
6: Sí, amigos. O sea, eso es difícil, eso es difícil.
4: Pero son uña y mugre.
3: El primo se va a casar luego y lo va a abandonar.
6: Eso es lo triste, eso es lo triste, pero que lo disfrute mientras se puede. Yo siempre he querido como que tener un amigo así que me llame y me diga, hey, salgamos, parchemos, todo el cuento. Yo no lo hago porque no tengo un amigo, pero ojalá tuviera un amigo para parchar y así no le gustara a mi novia.
5: Ustedes se pierden mucho de la vida, porque yo tengo amigos que son sacan y yo también soy feliz estando soltero con pareja. Es que hay gente que no se ha dado beso de tres y se les nota. Ustedes, por ejemplo.
3: ¿Cómo?
5: Hay gente que no se ha dado en la vida un beso de tres y se les nota. Esa vida tan simple.
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3: Vamos a esperar a la gente opinando. ¿Qué le decimos a nuestro paciente de hoy, a nuestro chicuelo? Porque al parecer es un chicuelillo.
6: Ajá.
3: ¿Cierto? Que hace poco estaba en esa relación y se encontró con una no novia, una tóxica en potencia, elevada.
6: Una mamá.

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1: Aquí está el arranque de Mix Radio. Estamos en vivo, estamos en el live de TikTok. Yo les he dicho que tienen que ir al live de TikTok.
2: Ah,
1: bueno. La gente que está en el live de TikTok, confirmen si nos estamos pasando bueno ahí.
2: Ave María,
3: tanto nos así. Estábamos desviando un poco.
1: No, pero confirmen si no estamos pasando bueno ahí.
4: Tanto que Diego Moreno escribe y apagaron la luz y se equivocó de cuerpo. Solamente lo saben quienes están en el en vivo.
1: Vayan al live de TikTok y hay que darle seguir al creador live. Así, por ejemplo, Moreno Jos 24 acaba de darle seguir a la cuenta, seguir al creador live, ahí arriba en la parte izquierda donde dice seguir, pum, opriman ahí por favor, todos los que están en el live en este momento.
2: Claro.
1: Freddy Morales acaba de darle seguir, muy bien hombre Freddy Morales, a ver a quién más veo por acá, Brian Zapata también, Kogo, Ana María, vamos a darle seguir. Daniel Fernando Rent sigue al creador live. Me llamo Hernán, los veo, estoy en Barranquilla. Barranquilla. Bueno, hay que darle seguir a la cuenta de TikTok, Mix Radio Medellín.
2: Es muy chévere porque ahí, justamente en el live de TikTok, hablamos cosas que de pronto como que nos cogimos un poquitico de decirlas al aire, ¿sí o no?
1: Bueno, hay alguien que está diciendo, yo soy el oyente del Toxicapítulo de hoy, José David.
3: Ah, bueno, él está revelando entonces su identidad. Okay. Ya tenemos al protagonista. Y para las personas que no han escuchado el Toxicapítulo, es un chico que nos dice: listo, yo estoy en una relación. Desde el principio, esa persona, mi pareja, sabía que a mí me gustaba salir, que por ejemplo tengo un primo con el que soy uña y mugre y salimos a hacer muchas cosas, pues a pasarla chévere, a socializar. Pero desde que tengo a esta pareja, me quiere controlar todo, me dice que no puede salir, que no puedo salir si no es con ella. Entonces ya como que mi vida se volvió muy aburridora, que le pelea todo el tiempo por cosas, le pone problema porque sí, porque no, y la verdad, él se siente como, ey, pero ¿cómo así? Pues llega a la casa y ya no puede salir, tiene que estar ahí en la casa encerrado, como qué. No, entonces se siente súper controlado, en esta relación.
4: Acuérdense que uno busca es pareja, no mamá ni papá.
2: Es correcto.
1: Pero después va a querer integrarse con su pareja en la casa, como sí, no, que vamos a salir, qué cansancio. Además, él está invirtiendo mucho tiempo al primo ese y a los amigos.
4: No,
1: y acuérdense que eso después ellos van a conseguir pareja y se van a alejar.
4: Sí, pero la familia siempre va a estar. No, tú puedes cambiar de pareja las veces que quieras. Pero la familia siempre va a estar.
1: A ver, yo hago una pregunta. Fido, tu amigo, tu mejor amigo cuando tenías 18 años, ¿es hoy por hoy tu mejor amigo con el que te ves cada 8 días?
5: No. Obviamente no. Obviamente los
1: y han pasado 40 años después de eso, pero.
2: Yo he tenido amigos de mucho tiempo, pero como que la continuidad con el tema de la salida, sobre todo, no es la misma. Hoy por hoy yo me volví muy casero.
1: ¿Sí ves? Allá es donde va a llegar él, el oyente de hoy.
4: Es que se volvió muy casero y ahorita diciendo que era un amigo que me saque.
2: Que quiero, pero si no lo tengo. A ver, pues.
1: No, pero esas amistades se transforman. O sea, hoy están así como súper unidos, pero va a llegar el momento el que man sea, le resulta un trabajo en España y se va y lo deja usted acá mirando para el páramo.
4: No, como pero hay otros que están haciendo su vida también acá y uno constantemente se ve con ellos.
3: El protagonista al Toxicapítulo está aquí, nos está escuchando, nos está viendo además, entonces es la oportunidad para decirle qué opinamos acerca de este Toxicapítulo. Yo ya se lo dije desde el principio, amigo, vete de ahí, qué pereza que a uno lo estén controlando, ¿para qué? Para no tener paz ni tranquilidad, ¿no?
1: A lo que escribió alguien en TikTok, dice Montoya Palacio, mi novia me celaba con el Play 5 hasta que me lo hizo vender.
4: ¿En serio?
2: No. Pero se dio, ese man sí se dio muy
1: pero
2: fácil.
1: La verdad, pero hay gente que cela con aparatos tecnológicos, ¿cierto?
4: Permitir tantas cosas negativas en una relación, la verdad, eso es para uno estar
2: solo. Yo tenía una pareja que me celaba con mi hermana.
1: ¡No!
2: Con mi hermana.
1: No, estás bobeando, Fido,
2: Sí, en serio.
3: No, en serio.
2: Es que, sí, los hermanitos, como no le gusta y no salir con el hermanito.
3: ¿Cómo así? No, pues, con tu mamá no te celaba.
2: Bueno, con la familia, pero más con mi hermana.
1: Pero es un celo distinto, pero igual es un celo, ¿cierto?
3: De que,
2: era un tema, pues, como que.
3: Novio.
2: Exactamente, un tema más de atención.
1: ¿Qué le vamos a decir a nuestro paciente de esta mañana? Vayan al live de TikTok también, de una vez, ahí está llegando también Andrés Gaviria, Holman 84, Harold Gil, que dice un saludito, pues hombre, Harold, de una, en TikTok nos vemos. Hola, buenas.
6: Bueno, muy buenos días, Miss.
1: Buenos días.
6: Vengo a dar mi opinión del Toxicapítulo.
1: Claro.
6: Hombre, yo tengo dos primos con los que somos uña y mugre y eso hacemos todos los días, hacemos alguna cosa. mínimo, vamos a hacer ejercicio, o en la noche salimos a comer, pero eso en la semana hacemos por lo menos 4 planes con los primos.
1: Ajá.
6: Y tengo un primo que efectivamente tiene pareja, y no pasa nada, la pareja le respeta sus espacios, deja que salga con nosotros, de hecho le caemos muy bien a la pareja, y obviamente nosotros también respetamos su tiempo con su pareja. Cuando él dice, voy a salir con mi novia, bueno, va a salir con la novia. Pero cuando él dice, voy a salir con mis primos, sales con nosotros y no importa que la novia le diga otra cosa. Es cuestión de hablar, de separar espacios. Pero si la muchacha no le permite tener sus espacios y el muchacho no se siente contento, como dijo ahorita, sal de ahí, amigo.
1: Hay algo también que pasa muchas veces en las relaciones y es que él, por ejemplo, tiene amigos y tiene primo y tiene parces como constantes.
4: Sí.
1: Y la pareja, a veces las parejas, o en el caso de la mujer, en el caso del hombre, son medio solitarios y solamente tienen como a su pareja para hacer las actividades. No se han incluido en un grupo de amigas, compañeras del trabajo o actividad así constante, porque dependen solo de lo que les resulte con la pareja. Y sí, como la pareja tiene otros planes, entonces ellas quedan ahí flotando.
4: No, yo digo que no hay nada mejor que... Yo he tenido relaciones en donde ambos somos de círculos sociales diferentes, aún así, entonces yo en sus círculos sociales y también conmigo. Entonces es chévere cuando ambos es lo mismo, pero también cada uno con su espacio. Y lo que dice Miala de, que la otra persona no tiene su círculo social, eso también pasa.
1: Pero entonces, ahí, ¿cuál es la responsabilidad? Ella tiene que conseguirse un círculo social.
3: No es que tenga. Disfrutar de su propio espacio, no necesariamente tiene que ser como, saliendo con gente, sino sus actividades, hobbies que tenga para hacer cuando no está con su pareja.
4: Es un tema de personalidad.
2: Pero sabes que, Jenny, sí, lo que dice Miala es muy cierto. Hay muchas mujeres que como que
3: priorizan demasiado a su pareja.
2: Exactamente, ¿no? Y que no tienen tantas amigas. Yo no creería que las mujeres pues tienen amigas, pero no. O sí tienen amigas o conocidas, pero no son como que para estar saliendo con ellas. Uh-huh. Entonces se enfocan mucho en que todo hay que hacerlos con la pareja.
4: Pero entonces la culpa es de uno.
2: Es de ella.
1: ¿De quién es la culpa?
4: De nadie.
1: De la vaca.
2: Es de ella, pero te afecta a vos.
4: Por eso, pero es que tú no tengas amistades no es mi responsabilidad.
2: Sí, no, es verdad. Pero te termina afectando.
1: Seguro. Vamos a ver acá quién está.
7: Buenos días, nuestra opinión sobre tu capítulo. A mí me pasó algo similar con mi actual pareja. Yo tengo 3 años ya con ella.
1: Ajá.
7: Y yo de soltero, pues soy loco. Yo de soltero, pues.
1: Loco.
7: Lo que se atraviese. Y yo era de salir mucho. Cada 8 días yo parreaba. Entonces, cuando yo empecé la relación con mi actual pareja, pues yo seguía como en esa tónica. Y ella es muy caserita. Y por ahí al año yo empecé como a mermar eso. Pues en ese año yo salí con mi pareja, pero ya no cada 8 días como salía yo solo, sino que por ahí cada 15 días, cada mes salíamos. Pero por cuestiones mías, porque yo cada 8 días era como con esa cosita de querer salir. Entonces yo empecé una cuestión de con unos compañeros, unos panas, a ir cada 8 días, pero a jugar fútbol. De los domingos ya ese plan se me convirtió como sano y ahí tomamos igual y yo llevo a mi pareja. Pero ya entonces dejé de salir y por cuestiones de trabajo entonces ya llego cansado a la casa y ya me amañé. Ya me empezó a gustar más la casa. Y ya por ahí después de un año ya de relación, ya la casa era la que a mí me atraía. O sea, yo quería ya llegar a mi casa y quedarme ahí.
1: Madurando.
7: Parchame,
2: lo domesticaron.
1: Es que maduro. Lo domesticaron.
7: Ya es ella hoy en día la que me dice que no salimos. Ya es ella la que me dice, no, si no me saca ni
3: ay, no.
7: Ni para algún lado.
1: No, pero ¿quién las entiende?
7: Ya me estresa. Entonces yo empecé, le digo, usted fue la que me enseñó esa vida y a mí me gustó.
3: Claro.
7: Usted me enseña cosas o hace que yo cambie cosas que después a usted no le están gustando.
1: Amigo, eso es un auténtico toxic capítulo.
7: Pero sí, esa es la cuestión.
1: Amigo, esta historia suya la vamos a guardar acá porque eso es un auténtico toxic capítulo. Lo vi en un montón de parejas.
2: Ese man me hizo correr una que decir adiós por ahí. Es que lobo domesticado.
1: ¿Qué tema? ¿Qué temita? ¿Qué temita ese? ¿Cómo dices? ¿Te gusta en salsa o te gusta en...?
2: Me gusta más en salsita. Claro.
8: Lobo domesticado.
1: ¿Qué producción hace este programa?
2: ¿Sí? Que le pasa a muchos que los domestican. No, pero, ¿sabes?
3: No, pero lo peor es que después de que ya se volvió juicioso, ya la esposa es la que le empieza a reclamar.
1: Se
3: que ya
1: la no torta. Esa me hizo entonces pensar en la canción de Maluma y de Jason Jiménez. Escúchenla pues.
2: Es así, okay, como okay, que okay. Lo domestican también.
1: O sea, como que me conociste cuando nos cogía el sol.
2: Y ya en después.
1: Cuando nos cogía el amanecer por allá, la claridad del día nos cogía en la calle.
3: Y ahora
1: ya es un problema. Pues,
8: directamente de Colombia.
1: Escuchen.
8: Servidor, Jason Jiménez y su parcero, Maluma, bebé, baby.

0: Es mix, esta canción se llama Es que eres más mía que tuya. Pues, no. Estamos hablando del toxic capítulo. ¿Cuál es el toxic capítulo de hoy, Jenny?
1: Es un hombre que nos dice que está en una relación en la que se siente muy controlado, no sé cuánto tiempo llevan de relación, pero él siempre ha sido una persona sociable, que le gusta salir, y ahora su novia todo el tiempo es como, no, si va a salir, pues que sea conmigo, y si no, no sale. Entonces sí, él ya se siente como, ay, no puedo hacer nada, y aparte, él también menciona que ella le pelea por unas bobadas, o sea, que a toda hora le hace reclamos, que todo el tiempo está como ese ambiente de, ay, qué pereza, qué aburrición, entonces eso lo tiene desmotivado.
0: Bueno, queremos opinión femenina también, a ver, queremos a las niñas que nos den ahí como una opinión al respecto de esta situación, porque el man es el que dice, ve, pues, estamos en esta monta, está peleando, pues, porque estamos bravos.
2: Sin causa, sin motivo real para que ella le discuta, él está incómodo.
0: Sí.
2: Niño.
0: ¿Qué dicen las niñas? ¿Qué dicen las niñas? De una vez ahí en el TikTok, ¿cierto? Es que alguien está diciendo, es que quiero la segunda parte de la historia de Fido.
3: Ah, bueno, ahorita la contamos.
0: Tienes que ampliar esa de celarte con tu hermana.
1: No, había otra también. Otra historia
3: que
1: pero ahora contando, la
3: pero que es del contenido premium que tenemos en el TikTok.
0: Ah, sí.
2: Ah, contenido premium.
0: Porque nuestro contenido premium para gente de TikTok también.
3: Exactamente. Uh-huh.
0: Hay que ir a TikTok. ¿Cómo es nuestra cuenta, Jenny?
1: Mix Radio Medellín. Mix Radio Medellín, así es como nos encuentran ahí para que lleguen a escuchar la segunda parte de la historia de Fido.
0: Ok. Esta se llama Eres más mía que tuya, de El Cano. Porque tú eres más mía que faltó ponerle nombre a los protagonistas,
1: sí,
0: dicen por ahí.
1: Están diciendo aquí.
0: Pero ella es como ya. Ella es una Yesenia.
2: Mm-hmm. Para mal le han puesto disque José. Hemos tenido muchos José.
0: No, pero es que se llama José.
2: Ah, se llama José.
1: Es que él levantó la manito, él quiso revelar su identidad y dijo, yo soy el del toxicapítulo.
0: Ahí está escribiendo, dice, soy el oyente del toxicapítulo.
3: Se llama José David.
0: Apenas tengo 19 años.
1: Tiene 19, uy, no, peor.
2: José,
1: no,
2: te falta mucho por vivir, muchas mujeres por conocer, muchos besos de tres, muchas infidelidades, vive, y suéltala.
3: Y la foto de perfil de José es una foto de Daddy Yankee. Ya.
2: Cuando tenía 19 años, Daddy Yankee.
1: José David, de verdad, no. No está bien estar en una relación en la que no confían en uno y todo el tiempo lo quieren controlar.
0: No, pero tomarás que él viva de eso, déjenlo.
1: ¿No?
2: También, pero estás en los años gloriosos de
1: no,
2: la juventud.
1: No,
2: donde
1: nadie puede
2: sí
1: llegar a
2: todo.
1: Controlarte lo no. que haces y deben respetar los espacios que cada uno tiene.
2: Tenemos
1: no.
2: amigas para ti, José.
0: José, sigue. José, intenta.
3: José.
1: No.
2: Llena, José, llena, cae acá. José, acumula tu vida de experiencia.
1: Igual
2: José,
1: que lea
2: tengo
1: los
2: un plancito. Para Guatapé, que es organizado con muchas mujeres también, para que vayamos.
3: Hasta que se
0: ¿cuándo vas para Guatapé?
2: 7 de junio, domingo.
0: 7 de junio,
2: para que caiga.
0: Sí. Ah, no, José está con la esposa y con la novia.
3: Sí, sí. José, hasta que se le descarguen las pilas de control. Ya.
0: Ah. José. Buena. Es más, si quieren ver quién es José, vayan y lo buscan en los comentarios del live de TikTok, que él está ahí activo. Y tiene 19 años.
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0: Se llama Ozono. Están escuchando Mix Radio Medellín y nos estamos viendo también en TikTok. Mix Radio Medellín. Hay gente que nos está viendo desde Chicago. Gente que trabaja para Amazon. O sea, para Amazon, trabajando allá con Amazon.
1: Ojalá no
0: en Chicago.
1: Se llegue rápido ese pedido porque.
0: Sí, porque hay gente que está
1: embalada.
0: Allá, o sea, la gente que. La conexión es: los que están esperando acá están escuchando. Y los que están a punto de mandar desde allá las cosas desde también. Chicago también están escuchando. Ah, o sea, modo mix por todo el mundo. Por todo el mundo.
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0: Lucía, por ejemplo, está desde Los Ángeles, California. Está viéndonos ahí en el live de TikTok. Estamos viendo. Jairales también es desde Chicago, ¿cierto?
2: Sí, sí, sí.
0: Jairales que escribió ahí por mi cumpleaños también me mandó un mensajito. Muchas gracias, hombre. A ver, ¿a quién más? Yo estoy en el Cairo, pero el barrio Cairo de Bello.
1: De Bello, bien. Okay. Igual está lejos.
2: También están en París, pero París Bello.
0: Ah, bueno. Aquí también. Hay mucho barrio sí, también que cierto. Representa lugares icónicos del mundo. Ajá.
2: En Venecia, Antioquia.
0: Pero y yo en no he visto ningún. O sea, me parece curioso eso. Que he visto pues, muchos lugares acá cercanos que tienen nombres de lugares internacionales. Pero no he visto ningún Irak. Por ejemplo, este barrio se llama Barrio Irak.
2: Pues, ay, ¿qué? Pero yo, como por los lados de. Ay, ¿cómo es que se llama? Pues el eje cafetero, hay muchos lugares, muchos pero corregimientos Irak, no. Que tienen nombres así, pero es que no me acuerdo cuáles eran. Pero Albania, sí, son como muy así del Medio Oriente.
3: ¿Quién es la persona que decide cómo se va a llamar un barrio?
1: Es dependiendo como el suceso. Que la
2: o el que lo haya fundado, muchas veces tiene mucho que ver con la historia.
0: No, pero ahorita en esos días hablábamos como que hay un montón de unidades residenciales o edificios que se llaman igual. Uh-huh. O sea, Praga está pero activo, ¿cierto? Unidad residencial Praga.
1: Todo lo que tenga portón.
0: Ámsterdam también, un montón de
2: portal.
0: Edificios.
2: Portal.
0: Sí. Pero.
3: Pero son urbanizaciones, ¿no?
0: Pero no veo que le pongan, por ejemplo, unidad residencial Mongolia. Mongolia es un país.
3: Sí, podría ser. Pero África.
0: ¿Por qué no?
2: Hamburgo.
0: Hamburgo sí he visto. Hamburgo sí,
2: sí
0: he visto.
2: ¿Sí has visto dónde?
0: Sí. Hamburgo he visto. Pero no he visto, por ejemplo, Guinea.
3: ¿Guinea?
0: ¿Cómo se llama la unidad? Bueno, ¿en qué unidad vives? No, en la unidad Guinea. ¿Qué? No. ¿Pero por qué? O sea, porque estamos discriminando países.
1: Unidad residencial Ghana.
0: No.
1: No lo hay, no la hay.
0: En serio, o sea,
1: Mónaco sí hay.
0: Pero háganme el favor, estoy viendo también esta. Hay una que es.
3: Quito, ¿dónde? Por ejemplo.
0: No, hay una unidad residencial que se llame
3: Quito. No.
1: Pero, o sea, deberíamos nosotros también. Esta es una oportunidad de negocio de inventarnos nombres para unidades para que la gente no. Arquitecto que esté en este momento en un proyecto de edificio, ajá, aquí estamos.
0: Aquí, o sea.
1: Porque edificios sí que están haciendo.
0: Por ejemplo, Pakistán. No he visto una unidad residencial que se llame
3: Altos Pakistán. De Pakistán.
1: No, y si es Altos, más miedo da con el nombre, no. Da susto, es que también hay nombres que asustan.
0: No sé si, por ejemplo, en Holanda pongan unidad residencial Colombia.
1: ¿Sí? Colombia.
0: Colombia, sí, Colombia, pero Colombia, que es que también que no nos faltemos al respeto.
3: De pronto, en otra parte del mundo, que un edificio que lo llamen Miradores de Belén, pero en otra parte del mundo.
2: Aquí están mencionando unidad residencial Checoslovaquia, ¿no?
0: ¿La han visto? No.
1: Yo sí la he visto.
0: Hay una ciudad de Perú que se llama Chimbote, ¿cierto?
1: También los he visto.
0: Unidad residencial. ¿Esa unidad residencial la han visto?
1: Fío sí los vio cuando estuvo con los amigos.
3: ¿Qué hay por la Loma de Chimbote, por ejemplo?
0: No hay.
1: Es que
0: o sea,
1: ¿en dónde te caíste? No, en la Loma de Chimbote.
0: No, en serio que no. Hay unas ciudades que sí las usan mucho para marcar, pues, como para nombrar unidades, barrios,
1: sectores.
0: Hay que Río Calles. De Janeiro, que Estambul. Es que hay una, hombre, que estoy viendo mucho.
1: ¿Por qué parte es?
0: Donde hay muchos elefantes.
1: ¿Donde hay muchos elefantes? Sí. Ah, elefantes blancos.
0: Que hay mucha.
3: África.
1: O sea, es que no entendí la referencia. Elefantes blancos, obras que no se terminaron. ¿O estás hablando de elefantes de animales de verdad?
3: De hay de pronto una urbanización en Medellín de nombre Canadá. No.
1: Sí, sí, la
3: sí,
1: hay.
3: Sí, la hay.
2: Sí, claro. Y Norteamérica también.
1: También, sí, sí.
0: Pero hace falta. Bueno, y es hora de llamar a lista a las personas que hoy están celebrando su día. Y es la gente del sector salud, especialmente las enfermeras. Hoy es el día de la enfermera.
3: Hoy es el día de la enfermera.
0: Sí, hay enfermeras y enfermeros, ¿cierto? Hay enfermeras y enfermeros, ¿cierto? Y hoy están celebrando su día.
1: Feliz día para todos aquellos y aquellas que prestan una labor muy importante para todo el mundo. El tema de la salud Happy Day, Happy Day.
0: Feliz día a todos los enfermeros y enfermeras. Es más, si usted tiene una enfermera amiga, si tiene una enfermera cercana, si tiene un enfermero de la casa, felicítelo, pues, salúdelo ahí en nuestro live de TikTok, o también puede hablarnos al WhatsApp y mencionarlo, ¿cierto?
3: Pilas, que no les va a pasar yo, como me acaba de pasar en este instante, que iba a felicitar a mi hermana que es enfermera, y cuando iba a copiar enfermera, dije, es que enfermo.
0: ¿Y quién te salió?
3: Por copiar enfermera, copié enfermo.
2: La felicidad de la enfermera, ¿no?
0: Para las enfermeras y enfermeros, feliz día.

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1: Todo Medellín escuchando el arranque, todo Medellín viendo también el arranque. Estamos ahí en nuestro canal de TikTok, estamos como Mix Radio Medellín. Vayan a verlo también ahí, que ahí estamos en conversaciones. Las conversaciones no paran ahí, ¿cierto? Sí. Ahí no para. La gente estaba diciendo, estamos hablando de las enfermeras, ¿cierto? Y pues hubo una situación también que se mencionó, y es cuando las enfermeras están trabajando en el hospital y llega un famoso al que hay que bañar, ¿cierto?
2: Que se enfermó, por alguna razón se enfermó Maluma. Y resulta que hay cuatro enfermeras de turno y ellas peleando que porque quién lo va a bañar.
1: Ajá. No, pero sí, achanta mucho.
2: Oiga, pero acá yo...
1: ¿Ustedes les ha bañado enfermera? ¿Quién los ha bañado?
3: No, a mí no.
2: Pero sí, un intento acá con un compañero.
3: Yo conté que una vez estuve hospitalizado y me tenían que bañar.
2: Sí.
3: Entonces yo no me dejé. Entonces con la pareja que estaba, yo preferí que me bañara la pareja a las enfermeras porque sí me sentía más frágil. Uno en un hospital que dice que bañándolo a uno.
2: Oiga, la doble moral. El señor hace un momento estaba hablando de lugares SW, estaba hablando de lugares
1: deliberadamente.
2: Que deliberadamente. Pero que cuando lo iba a bañar una enfermera que se sintió, ay no, ay.
3: ¿Para qué me voy a dejar tocar de alguien que no va a hacer nada? No, en un bar swinger yo voy a la fija.
2: ¿Usted qué va a saber?
3: En un hospital,
2: si va a ser
3: eso
2: o no
3: es abuso.
2: Va a ser.
3: Abuso. Y además no me gustaba.
1: No, pero el tema de baño de enfermeras con compañitos, ¿no?
3: Dependiendo, si no te puedes parar de la cama, si toca al compañito,
2: sí.
1: Pero ellas muy tesas, las enfermeras son demasiado tesas.
2: Total. Además, sus turnos tan largos que les tocan pacientes a veces un poquito difícil.
3: Dependiendo del hospital.
1: Hay señores, hay ancianitos bien resabiados y a ellas les toca lidiar con esos ancianitos.
4: O a las personas que le tienen muchísimo miedo a las inyecciones, por ejemplo, y que tienen que mirar, lidiar para que no se tensione, porque eso es peor. No, entonces, muchas situaciones.
2: A las enfermeras que les toca lidiar con esas venas todas chiquitas para pa canalizar.
4: O que se esconden, que son venas que no se dejan.
1: Ustedes han estado en salas de espera de consultorio. Hay una imagen muy icónica de la sala de espera y es la enfermera haciendo
2: silencio.
1: Silencio, o sea, uno tiene esa imagen. Solo ha acompañado uno de por vida. Yo creo que entre todas las, cuando uno que dicen es que se me hizo una película de toda la vida, todas las imágenes de la vida empezaron a pasar, también pasa esa enfermera.
2: Exactamente.
3: Qué silencio.
1: De silencio.
3: Muchas gracias por esa labor.
4: La enfermera jefe.
1: Enfermera, las enfermeras. Aquí hay un saludo para enfermeras. Ok.
5: Hey, mía, la Jones. Jenny, buenos días. Acá, no, Miss. Un saludito para mi mujer, que es enfermera. Un feliz día, que la amo mucho, bendiciones. Estoy en modo Miss, escuchando Miss 89.9.
1: Listo. A ver aquí quién más llegó. Ella se llama Juliana Castaño, la esposa de él.
3: Sí.
1: Que es enfermera, se llama Juliana Castaño, porque él no la había mencionado, entonces yo le pregunté, ¿y cómo se llama tu esposa?
2: Para felicitarla, claro.
1: La enfermera Juliana Castaño.
6: Hola, Mix, yo estoy en modo Mix, escuchando 89.9. Yo tengo una anécdota, yo soy enfermera, tengo una anécdota. Resulta que una vez hubo un viejito, estaba haciendo yo mis prácticas en un hospital geriátrico, y al señor había que hacerle un cateterismo vesical todos los días. O sea, como cuando ellos no pueden ir al baño, hay que meterle una sonda todos los días. Y el viejito estaba, mejor dicho, detrás de uno de los compañeros, llevándole mecato, de esos viejitos alegres. ¿Y cómo te parece que en ese cateterismo, con el baje y suba de la sonda, el viejito eyaculó? Terrible, terrible esa anécdota, pero bueno, esa es la labor que nos toca.
1: Bendito, todos tenemos derecho a sentirnos bien.
2: Yo que soy cercano al
1: viejito,
2: a enfermeros y enfermeras.
1: Al viejito.
2: Les voy a contar algo que de pronto ustedes no sabían, y es que a los enfermeros y a las enfermeras también les dan propinas.
1: ¿En serio?
2: Sí, también les dan propinas. Por ejemplo, mi cuñado, que es enfermero, le ha ido bien porque él es muy meloso con las pacientes.
1: Con los viejitos.
2: Exactamente. Sí, con los viejitos y con las viejitas, como que
4: los atiende,
2: les lleva los caprichos, están todo el cuento. Y me ha contado que él trabaja en la clínica Las Américas, que le ha pasado en algunas oportunidades que cuando el viejito ya sale, ya se alivia, ya le dan de alta, entonces llega, ay, mijito, vea, 100,000. 150, 50, 20, 30, sí, así. Ay, le pasa. Ah, pero le pasa bien a mi cuñado y no le pasa a mi hermana. Mi hermana no le, no,
4: no le dan propina.
2: No es tan formal.
1: Pero ya no es tan formal con los viejitos.
3: Su hermana es la que aporrea al momento el catéter.
2: Pero, pero mi cuñado sí es más llevadero con los pacientes. Entonces, en ese sentido le ha ido bien. A mi hermana sí, un señor le regaló un televisor.
1: Bien atendido. Pero será que, por ejemplo, en el gremio de las enfermeras tienen así como que un rango de calidad, como que es que en esa clínica pagan muy bien.
3: Sí.
1: Como que, es que ella es de la clínica del CES.
4: Sí, sí, sí.
1: Toda pupi, toda pudiente.
3: Pero ¿sabes quién paga mucho? Full. El Pablo Tobón Uribe.
2: Pablo Tobón.
3: De los honores, y además que se.
2: Súper bien.
3: Los hospitales.
1: O sea, hay como que. Ay, pero es que ella es del Pablo Tobón, sí. O sea.
3: Es como los hospitales tienen calificación como por alto nivel. El Palotón es uno de los más tesos que tiene Sudamérica.
4: Y acuerdo al presupuesto también, pues hay muchas cosas.
2: Creo que es de Sudamérica. O sea, creo que está como en ese top. No sé pues cuál es la calificación, pero en ese top de Sudamérica, el Palotón es uno de los hospitales.
3: Ojalá no les pase. Pero si es por un tema de SOAT, de una a la fija, Palotón.
1: Y por ejemplo, las enfermeras pagan vacuna.
2: No, pero sí la ponen.
1: Oh. Ah, okay. Bueno, alguien acá dice: buenos días, Mix. Un saludo para mi ex. Es terapeuta respiratoria del CES, Daniela. Pero no, todavía hablando de su ex.
3: Pero así también superemos, ¿no? O sea, desde el amor, pero ya soltemos.
2: ¿Sabe qué le toca? Le toca a veces muy duro a las enfermeras o a los enfermeros que trabajan donde va la gente que tiene medicina prepagada. Porque mucha gente que tiene medicina prepagada.
1: Se creen los dueños del mundo.
2: Se creen los dueños de la clínica. O sea, llegan y como,
1: si yo con Emi soy maluco.
2: Es ahora que usted no sabe cuánto pago yo mensual. Así, de ese tamaño.
1: Es que lo de la enfermera
4: hay que entender que por la situación del país hay muchos a los que ni siquiera, pues que tienen que estar peleando por un salario y aún así hacen el trabajo con todo el amor del mundo. Así que para ellas y para ellos, felicitaciones. Y también yo he tenido una duda, es cómo hacen ellos, pues en qué va, que tengan buena mano o mala mano a la hora de tener que aplicar una inyección, de coger una vena, porque uno, hay enfermeras con las que uno en serio no siente nada, como que ay ya, pero hay otras con las que uno sí lo padece un poquito y uno dice ay no, como que no, pero tiene buena mano.
2: Eso también depende, yo creo, que de la inyección que te van a poner. La inyección, si es muy aguada, por decirlo de alguna manera, como
1: aguada,
2: que, si no se siente
4: aceitosa,
2: pero si es aceitosa, o sea, por ejemplo, un complejo B, creo que eso duele.
3: Sí, duele mucho.
1: Por eso se llama complejo.
3: Duele mucho, hay inyecciones que es difícil, duelen demasiado.
1: Pues yo quiero más anécdotas de enfermeras.
2: Sí.
1: Bueno, que más, o sea, tienen una historia y una enfermera. Bueno, échese su historia de enfermera. Enfermera de nuestras vidas, enfermera de nuestros corazones.
3: Pero lo que mencionaba yo ahorita es si un famoso cae en un hospital, qué pena. Pero por ejemplo, cuando yo estoy hospitalizado, me operaron dos veces. Y yo le decía a los
2: hablando
3: doctores.
2: Hablando de famosos, ¿cierto?
3: No, a los doctores y a ellas como que. O sea, me da mucha pena porque ustedes me van a ver todo lo que con lo que me envió Dios. Y ustedes saben que cuando hace frío, todo es reducido. Entonces, ese momento sí me parece muy incómodo cuando uno está en un hospital.
1: A mí me ha tocado, por ejemplo, un tiempo que estuve hospitalizado en casa.
2: Sí.
1: Que iban a como cada 8 horas, pues, enfermeras diferentes, doctor. Me ponía. Pero tú eres mi ala, ¿cierto? El de la emisora. Y me tocaba entrar a contar un poquito de la anécdota. Y me veían en mi fragilidad, en mi estado más
3: indefenso. Eso es horrible, eso es horrible.
2: No. Hablando de hospitales, no sé si a ustedes les ha tocado la comida de hospital.
3: ¿Qué? A mí me ha gustado. Ay, a mí me ha gustado.
2: La comida de hospital. Yo siento como algo como que, ay, no.
3: No te gusta ir a un bar swinger, te va a gustar la comida de hospital.
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10: Son las 10 de la mañana y 2 minutos. 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

0: Recuerden, a las 12 en vivo en TikTok con Balandi Batra, Jenny Duque. A las 6 estoy también en vivo en TikTok, Mix Radio Medellín. ¿Lo tienen?
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2: 10:58, escuchas Mix Radio Medellín.
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2: Todos los que van llegando a nuestro Instagram, Mix Radio Medellín, a la familia más grande de la radio en Colombia, más de 426 mil personas y sumando, ¿quién se va a sumar al Instagram para saludarlos ya?
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0: Andrés, Dina, estoy saludando en el Instagram, dele seguir, Mix Radio Medellín. Los que no son familia todavía, por favor, pertenezcan a esta familia, que es una familia muy sana, una familia con mucha cultura, con mucha educación. Piden el favor, quieren mixear, Money Mix. Aquí manejamos la cultura. Si en Medellín hace años, desde los 90, existe la cultura metro, hace 8 años existe la cultura Mix Radio también.
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0: Aquí estamos acostumbrados en la ciudad de Medellín a vivir de muchas culturas. Por ejemplo, Mix Radio Medellín. Los fanáticos de Anahí. Uy, pobre Anahí. ¿Vieron lo que le pasó a Anahí? Tan linda. ¿Quién creció viendo Rebelde? Los que crecieron viendo Rebelde. A ver, no lo niegue, hermano. Usted creció viendo Rebelde. ¿Alguna vez le tocó ver Rebelde en la TV? ¿Alguna vez le tocó sentarse, verse algún capítulo? ¿Conocen a Anahí, que es muy amiga de Karol G? Oh, pobrecita, ¿cómo se va a dar ese guarapazo? Bueno, está en el Instagram, mujeres. ¿Le ha pasado?
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0: Sigo saludando en el Instagram. ¿Quién va llegando acá? Sebastián, ¿cómo estás, Sebastián? Pongo aquí el mouse, espere, eso, y me da el nombre. Cristian, muy bien, Cristian. David, ¿cómo estás?

0: sigo sumando al Instagram, Nix Radio Medellín. Mix Radio Medellín, y van comentando, vayan reaccionando ahí. Qué guarapazos, uy, pobrecita ahí.
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0: No, pero. ¿Algún profe de gym?

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1: Cuando Maluma lanzó esta canción, ¿será que pensaba que al 2026 sería padre por segunda vez? Papá por segunda vez. Ok, pues, cuando grabó esta canción, Cuatro Babies.
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1: Sigo saludando en el Instagram, Mix Radio Medellín. A la actitud y al volumen no se le baja. Lo dice Saja.
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1: Ahí, ahí, ahí. Ahí. Ahí. Alejandro, Andrés, Jaime, Tania. Tanila. Ay, bueno, Tatiana también por aquí. Viviana, Anita, ¿cómo están? Natalia, Edinson. Espérate, yo veo ahí, aquí, Arge, debe ser así, debe ser Arge, ¿no? A ver, el nombre de esta cuenta es Girasol, espérame, aquí también, oye, todos los locales comerciales que se van uniendo, todas las boutiques, todos los almacenes, todos los negocios.
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1: Pero recuerden que a las 12 en vivo, Palandí para atrás con Duque en TikTok. Y a las 6 estoy mixeando. No, mezclando no. Mixeando en vivo en TikTok a las 6. Tengan ahí esa alarma. Sigan sumándose a Mix Radio Medellín, también a las cuentas del Team Mix. Si no lo siguen, empiece ahí a investigar, a stalkear quiénes son los que están haciendo parte de Mix Radio Medellín. Un profesor del gym que nos explique por qué se puede uno caer como se cayó Anaí de esta manera haciendo ejercicio, Dios mío. Profesor, cualquiera que se conecte ahí, se vea, primero que todo, esa no es la técnica. Segundo, esas manos, ¿qué le pasó ahí? Tercero, ojo con ese. Por favor, que nos explique, porque, esta mujer cae en la cabeza y... ¡Ay, Dios mío! Se dio durísimo. Está en el Instagram el video. No, tan linda ahí.
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1: Mix Radio Medellín, regreso para seguir saludando a todos los que nos van enviando DM ahí. También los estoy viendo, los veo tirando de mensajes directos ahí. Sebas, ¿qué más escribe ahí? ¿Qué más escribe? Mari, también. Estoy saludable en este martes. 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

0: Hay un video en nuestro Instagram recién publicado. Dele, deslizar ahí la imagen, deslizar. Nunca se queden con la portada. Vamos al video, vamos al contenido. ¿Qué dijo Arcángel en España? Venga. ¿Hay quien nos escucha en España?
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0: La polémica está armada con lo que dijo Arcángel en España.
1: ¿Cómo?

0: ¿Alguien sabe de historia? ¿Sí? ¿Ha escuchado por ahí? Bueno, lo está hablando Arcángel. España debería pedirle que disculpas a América Latina o... ¿cómo es la cosa ahí? Lo está hablando Arcángel en uno de sus shows en España. Mix Radio Medellín tiene Balad y Batrás en vivo en TikTok. Nos vemos a las 6 en TikTok.
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0: arroba Juan le trae celulares.
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3: Son las 12.
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1: Así es como se llama nuestra cita al mediodía, pa'lante y para atrás. Estamos listos, además que hoy es un día especial, hoy es martes. ¿Y qué pasa los martes?
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1: ¿Qué pasa los martes en Mix Radio? Que son martes de emprendedores, es decir, que es el momento para que esas personas que tienen su negocio, que tienen su idea, que tienen su proyecto, que están empezando y que necesitan ese impulso para posicionarse también, para que otras personas puedan conocer ese emprendimiento, lo hagan y se activan a través del Mix WhatsApp de una vez. Nuestro Mix WhatsApp es 310-2227-899. Aquí los voy a escuchar con esas notas de voz que máximo deben durar 30 segundos. Tengan en cuenta estos elementos para que ustedes puedan enviar su audio, para que puedan participar en esta dinámica. Máximo 30 segundos la nota de voz donde digan de qué se trata su emprendimiento, cómo se llama, es muy importante. Ah, bueno, mi emprendimiento se llama así. Aquí ofrecemos este servicio y nos pueden encontrar en redes sociales de la siguiente manera. Hay que ser muy específicos con eso. Entre más claros, muchísimo mejor, para que así todo quede así como con plastilina prácticamente. Amén. Los espero de

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0: Y hoy es martes de emprendedores, así que los voy a escuchar de una vez a través del 310-2227-899. ¿Quién por aquí? Hello. Escuchemos aquí. Hola.
2: Hola, feliz día. Por aquí les habla Roxana Méndez. Quiero contarles que mi emprendimiento se trata de una boutique de ropa deportiva para dama y caballero y accesorios, joyería y bisutería para dama y caballero también. Estamos ubicados en la avenida San Juan, en la 72 con 55, al lado de Visión Total. Allí estamos listos para atenderte. 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
0: Ahí escuchamos emprendedores que están activos enviando sus audios. Recuerden que ustedes lo pueden hacer a través del 310-2227-899. Nos cuentan cómo se llama ese emprendimiento, qué ofrecen. Y así de fácil los vamos a escuchar por aquí también.
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3: Pilla. Hay ojos que no se hacen los ciegos porque las paredes no solo tienen oídos, ¿viste?

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1: Los martes son martes de emprendedores. Hacemos equipo con ustedes para darle una exposición a ese producto o servicio que tienen para ofrecer. ¿Quién está por aquí? Hello.
2: Hola, Mix. Quiero promocionar mi emprendimiento. Soy el único fabricante de camas de mascotas acá en Medellín. Fabricamos camas de lujo, corrales, semicorrales, tarimas. Manejamos un amplio catálogo de camas para mascotas. Fabricamos también en diferentes medidas. Estoy en Medellín, en el barrio Castilla. Mis redes sociales son Reforzar esta pizzería. Me encuentran en Facebook. Mi número WhatsApp es 314-501-1220 y tengo todo mi catálogo, mi amplio catálogo para ofrecérselos. Dios les bendiga.
1: Gracias, gracias por estar conectado con Mix Radio. Miren qué interesante además esos emprendimientos, o sea, diseña todos estos accesorios para nuestros perritos, para las mascotas, que hay, que quiero una camita, que quiero un mueblecito para mi perrito, mi gatico, ahí está esta opción. Entonces, eso es lo que nos interesa también de los emprendimientos, dar a conocerlos, que si ustedes de pronto están interesados en los productos o servicios, también puedan acceder de una vez.
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2: 12 del mediodía, 59 minutos.
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0: Los clásicos más duros están aquí en Pa'lante y Pa'trás. Una canción del presente, una del pasado. Así es como funciona esta dinámica. Y hoy que es martes, estamos conociendo a los emprendedores que están siempre activos escuchando Mix.
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0: También estamos en este momento en live a través de TikTok. Ahí nos vemos en este momento en vivo. Mix Radio Medellín, para que se conecten, para que lleguen por aquí y se unan también a esta red social, TikTok. Ahí estamos, Mix Radio Medellín. Así que todos bienvenidos. Y seguimos conociendo y escuchando emprendimientos. Hello.
3: Hola, Mix. Buenas tardes, Mix. Paso por acá a ofrecer masaje a domicilio en el área metropolitana y oriente antioqueño.

0: masaje de descarga muscular, sí. Masaje terapéutico para aliviar cualquier tipo de patología estructural o fisiológica. 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Muchas gracias, Mix.
1: Gracias a ti. A ver, en Instagram esta cuenta está como Masajex. Al final es una X. Masajex_. Ya saben, para los que necesitan también esa recuperación muscular, esos masajes que ayudan muchísimo a liberar el cuerpo, pues ahí está esta opción.
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0: ¿Cuántos recuerdos se desbloquean con esta canción? Con esta canción que ya es un clásico, que ya tiene muchos añitos, se llama La Invitación.
1: Una invitación.
0: Aquí se juntaron Maluma y Pipe Bueno.
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0: Mejor dicho, unos cantantes que hay que reconocerlos, son muy lindos. Ellos han sido amores platónicos o seguirán siendo amores platónicos de muchas niñas. Que además, yo no sé por qué pasa mucho en la cultura colombiana, o no sé si tiene que ver pues en otros lugares, en la cultura latina, que no pueden ver que dos personas, dos hombres, sean muy amigos porque inmediatamente los relacionan, que es que, y ellos fueron víctimas de muchos chismes, de muchas especulaciones, y los dos que tienen una familia hermosa, ya Maluma esperando también su segundo bebé, Pipe Bueno también que tiene dos niños. Y bueno, siguen siendo unos artistas muy exitosos y siguen conservando esa amistad también que siempre han tenido. En este momento estamos conociendo emprendedores que están en modo mix. Hoy es martes de emprendedores en Pa'lante y Pa' Atrás. ¿Quién está por aquí? Hello.
3: Hola, Mix. Desde Kentucky, Estados Unidos. Siempre los escucho. Hoy quiero apoyar el emprendimiento de mi hermano. Él se dedica a todo lo relacionado con decoración, con globos.
0: Sí.
3: Él asiste a cualquier tipo de evento empresarial, cumpleaños, bautizos, primeras comuniones, etcétera. Lo pueden encontrar en Instagram como arteconglobos.jimengo. Y ahí van a ver todas las decoraciones que él ha hecho. Gracias, Mix.
0: Qué bonita ella. La hermana desde la distancia manda la nota de voz y dice, yo quiero que conozcan el emprendimiento de mi hermano. Eso también lo pueden hacer ustedes, porque de pronto habrá personas que son un poco tímidas para dar a conocer, pero también puede haber otro como, mira, es que yo sé que mi esposa tiene este emprendimiento, se trata de eso. Desde que tengan la información clara, también lo pueden hacer, por supuesto, dar a conocer el emprendimiento. Entonces, este lo encuentran como arteconglobos.jimengo. arteconglobos.jimengo. Así es como está este emprendimiento. Si ustedes necesitan alguna decoración, pues ingresen ahí, chismosean, a ver si de pronto les llama la atención y les interesa. Y el

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En nuestra cuenta de Instagram, Mix Radio Medellín, tenemos una publicación de Arcángel. Lo que pasa es que Arcángel ha causado mucho revuelo, mucha polémica por unas declaraciones que dio en España. ¿Qué pasa? Que la gente está diciendo, bueno, entonces Arcángel va, está en Latinoamérica y habla maravillas de Latinoamérica y América lo mejor, y me siento orgulloso, pero después se va a Europa a decir que no, que España es la madre patria, que España no le debe ninguna disculpa a América, que cuál oro. Bueno, él está metido ahí en un montón de temas que la gente, pues muchos se han indignado realmente. Si quieren saber qué declaraciones fue las que dio Arcángel, vayan a nuestra cuenta de Instagram, Mix Radio. Hay mucha gente por ahí decepcionada. Dejen ustedes su comentario. ¿Qué opinan acerca de esto que dijo Arcángel?

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9: 1:58 p.m.
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junto a Pharrell y eso que se llama Get Lucky, sonando por acá en las tardes con Mix 92. Con Mix 89.9, perdón. 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Martes en la tarde ya, un martes que parece que fuera a llover. Luego como que sí, como que no, como que amagando si va a llover o no. Acá por los lados de Laureles. Porque así está hace rato, como que desde la 1 de la tarde amaga, como que bueno, va a llover. Uno dice, uy, se viene el aguacero. No, cae unas goticas y luego como que no quiere. Definitivamente esta semanita no es que quiera caer mucha agua. Maluma, hey, ¿qué tal? Bienvenidos a esta tarde de hoy, martes. Vamos a continuar también con emprendedores. Vamos a continuar al mediodía los emprendimientos que quedaron faltando. Muchos quedaron pendientes de promocionar su página, su negocio, su empresa, sus actividades, emprendimientos. ¿De qué trata esos martes de emprendedores? De que ustedes promocionen. Entonces, es como una ayuda, una pequeña ayuda de que ustedes den a conocer su negocio. Puede ser su principal fuente de ingreso, o un emprendimiento puede ser algo adicional al trabajo que ustedes tienen. Muchos pueden trabajar, hacer sus horas laborales en alguna empresa, pero también tienen un negocio en casa, familiar, y desean moverlo, darlo a conocer, dar las redes sociales, que toda Medellín se entere de su emprendimiento, de que muchos se acerquen a su negocio, a su pequeña empresa o tienda virtual. Puede ser una tienda física o virtual. Bueno, necesitamos esa información. Usted notica voz rápidamente, eso sí, pocos segundos, máximo 30 segundos, describí ahí de lo que trata su emprendimiento y a dónde hay que llegar, dónde podemos buscarlo o encontrarlo. ¿Quién quita que muchas personas que estén escuchando hasta ahora estén necesitando justo lo que usted va a ofrecer? Entonces, hoy martes de emprendedores, vamos a continuar en la tarde con los emprendedores de Medellín, los paisas pujantes y berracos y emprendedores de toda medallo. Si al mediodía por ahí no escucharon su notica voz, vuelva y mándela, empiece a comunicarse con nosotros, a mandarla al 310-22-27-899 a través de nuestro WhatsApp de Mix. Bueno, y Maluma lo tengo por acá de fondo porque acaba de confirmar que va a ser el lanzamiento, atención Medellín, totalmente gratis, pero hay que inscribirse. Va a ser el lanzamiento de lo que será su nuevo álbum. Se viene el nuevo álbum de Maluma, Loco por Volver. Este próximo jueves 14 en la Plaza Botero a las 4 de la tarde. Ya está publicado en las redes sociales de Malumation. Ya el Maluma, el Diddy Boy, Pretty Boy publicó esto. Dice, entrada con inscripción previa en Tu Boleta Paz. Entonces, bueno, que vayan a las redes de Tu Boleta o a la página de Tu Boleta para que puedan inscribirse, pero para usted inscribirse debe de ya estar registrado en Tu Boleta Paz. Los que han descargado la aplicación, hay que descargar una aplicación con su correo electrónico. Entonces sí debe estar ya usted, mejor dicho, con Tu Boleta Paz en su celular. Proporcionar el correo electrónico a Tu Boleta y ellos allí entonces estarán comunicando con los invitados, con los que van a estar invitados. Es gratis, pero hay que tener el registro y la entrada en mano. Ahí les cuento, Loco por Volver, nuevo álbum de Maluma, aquí en la ciudad de Medellín, Maluma con su gente, nuevamente con su ciudad, nueva música de Maluma, esta

0: quiere estar en este lanzamiento, ¿ah? También con Mix Radio 89.9 y sus oyentes, Loco por Volver, este jueves en la Plaza Botero. Entonces, Maluma, ya pasado mañana.
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1: Vamos a disfrutarnos esto que hace Jay Wheeler. ¿Recuerdan a Jay Wheeler? El de la curiosidad con Mike Towers. Aquí llega con esto que llama

0: Bueno, ¿y qué tal? ¿Qué tal esto? De lo más reciente de Jay Wheeler. Canción anda por ahí cogiendo vuelo y todo. Se llama De Lejito. Sonando por acá en Modo Mix. A diario con Mix Radio. Y se vienen los emprendedores.
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0: Martes de emprendimiento. 310-2227-899. 310-2227-899. Deja allí la información concisa, clarita. Y te vamos a escuchar. ¿Listo? Martes de emprendedores. Así que paisa. Paisa que respete, ¿no? O sea, dicen, paisa que respete, no nos quedamos embalados por nada. O sea, nunca nos vamos a ver afectados ante una dificultad. ¿Quién quita que usted ahí deje la información y alguien que esté al otro lado de la emisora, de este, del radio, escuchando Mixer Radio a diario, diga, jue madre, es justo lo que yo estaba esperando. Esta información, esto es lo que yo quiero hacer, esto es lo que yo quiero buscar, esta es la página que yo quiero seguir en Instagram o en las redes sociales. Vamos rápidamente ahí a los emprendedores, a las noticas de voz. Hola, Mix.
2: 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Gracias, Mix. Que tengan un buen día.
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0: Es la hora de los emprendedores. Cuéntanos de tu emprendimiento rápidamente a través del WhatsApp 310-2227-899. Y hola, Mix.
3: Hola, Mix, ¿cómo están? Buenas tardes, con Juan Pablo. Por aquí escuchando Mix 89.9. Mix, para mi emprendimiento, yo distribuyo sillas gamer acá en la ciudad de Medellín. 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Estoy en modo Mix, escuchando Mix 89.9.
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0: Y para completar este bloque de esta hora, en la siguiente hora hacemos otro bloquecito de emprendedores. En esta hora, para completar el bloque, la tripletica, a ver quién más por acá a través del WhatsApp de Mix. ¡Hola!
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0: Y la canción se llama Mi Reina, Hamilton, junto al Nampa Básico. Nampa Básico de la ciudad de Bogotá, sonando por acá en Mix Radio Medellín.
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0: Ya saben que estamos en el martes de emprendedores, martes de mucho emprendimiento, y bueno, ustedes también pueden dejar allí toda esa información en notica de voz al 310-2227-899, 310-2227-899. ¿Qué datos necesitamos? Mucha gente pregunta, ay, venga, yo quiero participar en el martes de emprendedores, ¿qué hay que hacer? No, esto es fácil, esto es de lo más sencillo. Una notica de voz que no supere los 30 segundos, aprovechen 30 segundos para soltar su publicidad ahí. Totalmente gratis, mire, eso es echar publicidad totalmente gratis. Eso nunca había pasado por acá en la radio de este país. Y está pasando en Mix Medellín, Mix Radio 89.9 en la ciudad de Medellín. Listo, entonces aprovechen ahí. Nos cuentan de qué trata su emprendimiento, qué es lo que usted ofrece, qué vende. ¿Sí o no? ¿Qué hay que comprar? ¿En qué nos vamos a gastar la quincenita? Porque esta semana ya es quincena. ¿En qué nos la vamos a gastar? Bueno, antójenos ahí de toda esa información, WhatsApp, las redes sociales. Deja probar. ¿Y a qué WhatsApp debe de dirigirse con esa info? A través del 310-2227-899.
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0: En la otra hora, en la siguiente hora, después de las 3 de la tarde, vengo con otro segmentico, otra tripletica ahí de emprendedores. Otra tandita para que me vayan dejando esa buena info bien explicadita, por favor, en el WhatsApp de Mix. Martes en la tarde, Mix Radio. Saluditos a todos los que ya están desde su trabajo escuchándonos. Llegaron después del almuercito ya, los que llegaron llenitos, listos para disfrutarnos entonces de buena tarde, de buena música. Ahorita también vas a mixear tu combo, 310-2227-899. Por acá quien les habla, Argüelles. Y este jueves, recuerden, el jueves se viene el lanzamiento de Maluma, Loco por Volver. Así se va a llamar el nuevo álbum de Maluma, Loco por Volver, este próximo jueves. Y será en la Plaza Botero. Nueva música de Maluma, presentada aquí en la ciudad de Medellín ante toda su gente. Va a estar con toda su gente Maluma.
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5: Muy bien.
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2: Ahora son las 3 de la tarde y un minuto en Mix Radio.
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Estamos comenzando otra hora más de música. Ya saben, hoy martes de emprendedores. Vamos a mixear lo mejor de tus canciones. Mixea tu combo en nuestro WhatsApp de Mix, 310-2227-899. 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

0: recuerda que también estamos ahí en el Instagram, nuestras redes sociales, medallo, @mixradiomedellin, @mixradiomedellin. Vamos a comentar nuestra más reciente publicación hoy en el Día Internacional de la Enfermería. Hey, saludos a todos, enfermeros, enfermeras. Y los que tienen también una enfermera de confianza. A mí me falta una enfermera de confianza. Hoy, entonces, Día Internacional de la Enfermería, y ustedes pueden ir a apoyar este día a través de nuestra cuenta de Instagram, @mixradiomedellin, en nuestra más reciente publicación.
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0: Yayo, recuerda también mixear tu combo. Cuando decimos vamos a mixear, es que ustedes programen, ustedes nos piden la música, ¿no? Para eso estamos en las emisoras, para eso son las emisoras, para eso estamos aquí en estas tardes, para que ustedes nos vayan diciendo cuáles son esas canciones importantes, cuáles son esas canciones tendenciales o que quieren recordar. Arma tu combo, mixea tu par de canciones, porque serán dos. Vayan pensando en dos canciones y me las van a decir en notica de voz, por favor, aquí al WhatsApp.
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0: Ua, ua. Nueva York con el Big Boss, Daddy Yankee, y eso que se llama Aprovecha. Dale, aprovecha que aquí estoy. Aprovecha, aprovechen pues. En esta tarde, en estas tardes con Mix Argüelles al aire. ¿Qué tal, Medallo? Estamos en modo, modo, modo, modo, modo. Mix Radio 89.9. Hoy no es un martes cualquiera, ¿no? Martes de emprendedores, el martes de los emprendimientos también que promocionamos aquí al aire para que ustedes se ayuden. Una buena ayudita para que ustedes se destaquen, den a conocer toda la información. Y saben que lo bueno, Mix se escucha a diario, entonces audiencia es lo que hay, mucha gente necesitando hacer compras. Mucha gente necesitando por ahí una que otra cosita o detallitos, y quien quita que usted justo tenga esa idea que muchos necesitamos. Entonces, a comunicarse con nosotros en ese WhatsApp de Mix, que es el 310-2227-899. ¿Y cuál es la que estás escuchando? Sí, Eva, ¿y escuchas?
2: 310.
0: Claro, estamos en el 310-2227-899. Y hasta ahora también mixea tu combo, mixea, arma tu combo, 310-2227-899, tu par de canciones, allí ya tengo noticas de voz. Quiero recordarles que hoy juega también Atlético Nacional, hoy es día de fútbol. Hoy para la Atanasio a las 6:20, Nacional con el Inter de Bogotá, el partido de ida quedó 2-1, que se jugó allá en Techo en la ciudad de Bogotá. Digamos entonces que Nacional llega con su ventaja a rematar de local, pero ustedes saben cómo son estos partidos, hay que jugarlos, no hay enemigo pequeño, muchachos, y mucho menos por estos días donde el fútbol ha sido un poquitico irregular, entonces uno no sabe cuándo le puede enredar la cosa, pero Nacional tiene que salir a ganar con su gente, eso sí, o sea, hoy está con su hinchada. En los playoffs, se está jugando, son playoffs, ya no los cuadrangulares tradicionales que se juegan siempre para conocer quién se lleva la estrella, no, es por playoff, para terminar esto rapidito, porque ya nos vamos poniendo en modo mundial. Hoy Nacional, saludito para los hinchas verdes, los que van para el Atanasio hoy, los que ya salen para el estadio, ya hay gente, yo creo que ya hay ambiente alrededor del obelisco, ya muchos se van preparando para el partido porque inicia tempranito a las 6:20 y más de uno también va para allá cuando termine de trabajar. Bueno, ahora sí, vamos a mixear tu combo, par de canciones, dejen notica de voz, dejen ya la notica de voz, vea, yo no sé qué voy a poner a continuación, o sea, no tengo nada preparado, quiero que ustedes me digan en nota de voz qué vamos a escuchar. No hay nada preparado, no tengo nada en lista. No tengo ni idea qué viene a continuación. Entonces, sorpréndanme. 310-2227-899. Notica de voz. Hola, Argüelles. Hola, Argu. Quiero mixear mi combo de hoy martes. ¿Y cómo se llaman sus dos canciones? Es bueno que ustedes me digan. Yo quiero mixear. Aquí no ponemos música. Ustedes, los oyentes, la audiencia, no pide música, ¿no? Ustedes llegan es aquí a mixear. Mixeando ando. Así como estamos trabajando. Trabajando ando, laborando ando. ¿Y quién anda por acá en modo mix?
3: Mix, ¿cómo están? Por acá para darles un saludito a las chicas de Gestión Humana de Agroindustria Cárnica y Avanzada. Y para solicitar dos canciones.
0: Claro.
3: Ozono de Luster y Pobre Diabla de Don Omar. Mixeando ando.
0: Mixeando ando. Oiga, qué buen combo, ¿no? Ozono de Luster y luego viene Don Omar con ese clasicazo. Hoy, ya saben que es el Día Internacional de la Enfermería. ¿Quién quiere saludar? ¿A quién quiere saludar? Vaya, déjele el mensajito, lo menciona. Arroba Mix Radio Medellín. Mucho emoji, vamos con mucho emoji de corazoncito, ¿no? Vaya a creer. Por ejemplo, en esa última pandemia que hubo, lo destacado que fue la profesión de los médicos, de la enfermería, de los enfermeros, y todavía lo importante que es. Entonces, saludito a todos los enfermeros, enfermeras de los diferentes hospitales, centros de salud de esta ciudad que escuchan a diario Mix Radio.
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0: Miquel Ascensa, Miquel Sensación, y esta canción que se llama A Casa, suena buenísimo. Sí, en los ritmos que están ahora comandando, mucho dancehall, afrobeats. A Casa se llama la canción, Miquel Ascensa, sonando por acá en modo Mix, Mix Radio a diario.
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1: Y en este martes 12 de mayo también estamos con emprendedores. Llega la tandita, llega la tripletica de emprendimiento de esta hora. A ver quién se reporta por ahí con su notica de voz. 310-2227-899. Vamos rápido a la información. Y ustedes ahí en sus casas, en sus trabajos, mucho oído. A ver qué le puede interesar de estos emprendedores que por acá nos van a comentar. ¿Qué ofrecen? ¿Qué tienen? ¿Qué hacen? ¿Cuáles son sus habilidades, sus talentos? A ver, ¿qué necesitamos en casa o ustedes en su trabajo? Uno no sabe qué puede necesitar, sino por esos días usted está ahí de urgencia necesitando algo, prendas, ropa, accesorios. Dicho, aquí ya están emprendedores, hasta profesores aparecen, dice, yo sé dar clases de esto, trabajo como particular, quien quita que usted también necesite de un buen maestro, clases de conducción, o la buena gastronomía también de aquí de la ciudad de Medellín, donde podemos ir a visitar y conocer su tienda, las buenas delicias, los buenos productos que se hacen en Medellín. Bueno, en fin, hola Mix.
2: Buenas tardes, amigos de Mix. Para promocionar mi emprendimiento, todo exclusivo, página virtual, la moda que no se copia, se impone, punto físico en San Roque, Antioquia, envíos a todo el país. La buena, muchas gracias, amigos de Mix.
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1: ¡Ey, qué bien! Bien, vea, para la celebración ahí, para las piñatas y todo. ¡Hola, Mix!
4: Papi, buenas tardes, ¿cómo estamos, Mix? Hey, Medellín, mi gente de Medellín, mi gente de Mix, los que escuchan Mix. Parce, yo tengo un emprendimiento en Medellín, Castilla, carrera 68, número 965. El negocio se llama Que Chimba Arepa. Vengan y las prueban para que queden encantados. Las mejores arepas de Medellín. Dios los bendiga, la buena.
1: Hey, gracias ahí por la buena invitación. Si ve cómo es de fácil, emprendimiento en este martes, escuchando a diario Mix Radio.
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1: Y vamos a escuchar a Turizo y esto que se llama Una Lady Como Tú.

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0: versión Morat. Tu cárcel. Pero recuerda. Arroba Mix Radio Medellín. Usted quiere destacar hoy el Día Internacional de la Enfermería. ¿Tiene algún familiar, pariente, su pareja? ¿Hace parte del personal de la salud? Vaya y lo saluda, lo etiqueta, vea. Porque lo voy a saludar aquí al aire. Por ejemplo, por acá mencionan arroba Andrea Melguizo. Claro que es conocida de la casa, pero bueno, enfermera que conocemos muy bien. Pariente de la hermana de Fido. Enfermera y todo. Saluditos para ella, que por acá la mencionan. Caro Delgado. Caro Delgado Doc. Ah, imagínese, Doc. Saludito para Caro Delgado Doc. ¡Feliz día! Arroba Mix Radio Medellín. Omar guión bajo allá la 22 menciona arroba vanerrojas.25. Vane Rojas, Vanessa Rojas. Debe estar en su día, celebrando hoy el día de la enfermera. Bueno, mencione ahí a su enfermero, su enfermera de confianza. Arroba Mix Radio Medellín con mucho emoji de corazoncito rojo. Vamos con corazoncito rojo por esta profesión que está a servicio de todos nosotros y que siempre necesitamos de la salud. Mire, cuando se pone de maluco a la salud. Cuando necesitamos con urgencia la salud, ¿cómo se pone eso de difícil? Entonces, vamos a destacar este día, mencionándolos ahí, saludando a todos los enfermeros y enfermeras, arroba Mix Radio Medellín en la última publicación, en la última. Ahí sale la carita de Jenny Duque. En la mañana estaban hablando, mencionando lo que es el Día Internacional de la Enfermería. Entonces, en esa última publicación es que ustedes van a comentar. Escuchando Mix Radio.
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0: 4:02 p.m.
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1: Bueno, Medallo, la tarde del martes. Martes, hoy hemos tenido también martes de emprendedores. Gracias a todos esos buenos emprendedores de la ciudad de Medellín. A esos buenos negociantes, paisa berraco que se respete, tiene por ahí sus buenos negocios, ¿no? No uno, paisa que se respete ya maneja varios negocios, ¿ah? Es que en este país de un solo negocio no se puede vivir, eso hay que hacer de más, platica extra que llaman, listo. Y aquí en los martes también apoyamos tu emprendimiento, pequeño, un emprendimiento pequeño, chiquito, grande, no importa. O no importa si es el negocio principal, o si es su plan B o plan C, pero... proyéctalo, dalo a conocer, enfócate también con nosotros aquí en los martes de emprendedores con Mixer Radio 89.9. A esta hora también mixea tu combo. Ya vamos a mixear un par de canciones porque pues la labor principal de Mixer Radio Medellín es buena música. Y yo soy Argüelles.
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1: Hoy juega Atlético Nacional, saluditos a los hinchas del verde, día también de Internacional de la Enfermería, destacando a todos los del área de la salud. Médicos, enfermeros, enfermeritas, todos. Recuerden que ahí está la publicación, nuestro último post. Mucho emoji de corazoncito, por favor. Vamos a comentar con mucho emoji de corazoncito para saludarlos en arroba Mix Radio Medellín en Instagram. Arroba Mix Radio Medellín. También estamos en TikTok, arroba Mix Radio Medellín igual.

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0: Claro que sí, a diario. Con Mix Radio 89.9. Vamos al WhatsApp. Vamos al WhatsApp por allí. Mixea tu combo en la tarde.
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0: Hola, hola, hola, Mix.
2: Para mixear dos temitas, porfa. Villa de Ryan. Y todos quieren a Raymond de Ari Yankee, clasiquito. Dios los bendiga, Arweger. Muchas gracias.
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0: señor Raymond, que ya no son necesariamente
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1: Bueno, Medallo, a diario, no olviden que eso es a diario, a diario, a diario, a diario. Escuchando Mix Radio, a diario, como la ropa que hay que ponerse todos los días para salir a trabajar o a estudiar. Así mismo escuchamos Mix Radio Medellín, a diario.

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0: 89.9, por acá Huellas al Aire en estas tardes. Después de las 8 de la noche nos escuchamos otro ratico, después de las 8 p.m., cuando ya muchos vayan saliendo por ahí del Atanasio. Sí, porque el partido del Verde comienza ahorita temprano, 6:20, a las 6:20, con el Inter de Bogotá en el Atanasio. Esperamos buen clima y esperamos lo mejor, un buen fútbol verde, ¿eh? Métale un buen futbolito a eso, que la gente está animada para seguir avanzando ahí en los playoffs. Buen fútbol para que esta noche estemos contentos y pasando bueno de cuenta de Atlético Nacional. Entonces, en la noche nos escuchamos otro rato, mixeando combos y, por supuesto, también con emprendedores. Vamos a seguir también con emprendedores en la noche para que estemos muy pendientes en este martes de emprendimiento. Por ahora, hay más combos. Mixea tu combo, mixéalo. 310-22-27-89-9. Hola, Medallo.
2: Hola, Mix. ¿Me puedes poner, porfa, dos cancioncitas igual que ayer y Mujeres en el Club? Muchas gracias.
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3: Qué rico, mi amor.
4: Eso, a Pambichao, se llama esta canción, Pambichao. Maluma, Maluma viene con música nueva y va a ser el lanzamiento de su álbum ya este próximo jueves. Jueves 14, totalmente gratis en la Plaza Botero. Va a estar en la Plaza Botero haciendo el lanzamiento oficial de lo que es su nuevo álbum. Ya lo publicó, Loco por Volver se va a llamar el nuevo álbum. Se dice que pues muchas raíces colombianas vamos a tener ahí en esta nueva propuesta musical de Maluma. Algo que sale, habrá vallenatico, habrá canciones bien moviditas y así. 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
2: 5:05 en Mix Radio.
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0: Otro clásico, para la lista.
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0: ¡Carol!
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0: ¿Cuántos años tiene esa canción? ¿Cuántos años? ¿25 años?
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0: Que no le falte Mix Radio en ese radio. 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Esto es muy rápido, 310-22.

0: Todo. ¿Listo? Hay información a esta hora en la vía, muchacho, para ese taco.
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0: Para ese cinco letras.
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0: Para esa oficina.
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0: 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La 30 hacia el oriente. Bumper con bumper ahí. A la altura del puente de la estación industrial, es mejor. Calle Colombia no tiene ni por dónde, Dios mío. ¿Cómo hace uno para cruzar Calle Colombia hasta ahora? Los admiro, Los respeto. El conductor que se meta a unas calles de cierta hora, los respeto, Y que trabajan ahí en la calle todo el día, mi respeto, por favor. Bueno, y si se acompañan de Mix, ahí sí, estamos claros.
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0: Incidente a esta hora en la avenida Ferrocarril. Esto es llegando a la glorieta de Lamino. Ahí en Lamino, como le llaman, ¿cierto? ¿Le llaman Lamino? Muy bien. A esta hora también bumper con bumper en la 65, luego de Florida. Bueno, ¿qué les puedo decir? Si tienen alguna vía que nos ayude rápidamente como para llegar al trabajo, a la casa, a la universidad, nos cuentan.
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0: ¿Vale? A las 6 en vivo en TikTok. TikTok, TikTok, Mix Radio Medellín, TikTok.

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6: Saludos a todos los que van llegando ya a nuestro Instagram, Mix Radio Medellín. Saludo especial porque hoy es el Día Internacional de la Enfermería. Y por eso queremos que ustedes etiqueten a ese enfermero, esa enfermera de confianza. Tiene familiares.

0: Mix Radio Medellín, en ese día los enfermeros, las enfermeras, profesionales increíbles. Dejen ahí el saludo, dejen ahí la persona favorita, la enfermera favorita. Esos que están casados con enfermeras. Qué guapas son.
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2: 5:59, escuchas Mix Radio.
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estamos en vivo Medellín. En vivo, el mixeando en vivo hasta ahora. Quien les habla, DJ Saja. ¿Cuál es la canción que se quiere mixear? Los que están ya en vivo en TikTok a esta hora, dejen comentario ahí en vivo en TikTok. Toda la gente que va llegando a esta hora ahí a nuestro live Mix Radio Medellín, los que están escuchando en su vehículo, los que están escuchando en la oficina, los que están escuchando en el negocio, donde estén escuchando Mix Radio, sigan comentando ahí la canción que quieren ya mismo ahí en el live TikTok, Mix Radio Medellín. Aquí estoy en vivo. Oye, mira el reloj, esa es la hora. Es más, enseguida juega Atlético Nacional aquí en Medellín, a definir ese siguiente paso para llegar a la finalísima de la Liga Colombiana. ¿Listo? Comenten ahí ya mismo en el TikTok. Y los que nos están escuchando a través de la frecuencia, pues, muchacho, que nunca le falte mix.

También estamos en vivo al mediodía, también estamos en vivo TikTok para todo el mundo. Mix Radio Medellín. A esta hora se empata la serie Nacional 0, Internacional 1, marcador global 2-2. Vaya, qué partidazo, Llegan los conductores ahí en modo mix. Toda la gente en los negocios en modo mix. La gente que está por ahí también en los locales, la gente en los negocios, la gente que está fuera de Colombia también.

Así suena Mix Radio Medellín. Medellín. En vivo, en vivo, en vivo. Hasta ahora en Mix Radio Medellín TikTok. Apenas salió la oficina, apenas salió la universidad. Bueno, de lunes a viernes aquí estoy mixeándoles DJ Saja. Bueno, también estoy en TikTok, DJ Saja, ahí lo van a encontrar. Todos los que van llegando ahí de cualquier parte del mundo, USA, Bogotá, la gente de Caicedo, bueno, por todos lados, por todos los rincones, está siempre en modo Mix Radio. Comenten ahí los que están en vivo en TikTok. Dejen ahí la UI, dejen la UI.

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Bueno, ¿qué les puedo decir? Hasta ahora pierde Atlético Nacional ante Independiente, perdón, Internacional de Bogotá. Lo que era Equidad, ok. Se iguala la serie 2-2.

0: Todos los que van llegando a nuestro Instagram, a nuestro WhatsApp, Sebas, todo el club de fans de Karol G que andan por ahí activos. Juliana, David, bueno, ahí están conectados. Esa es la que es.
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